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0: 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La billetera electrónica para pagar el transporte público ya está entre nosotros. ¿Sabías que los menores de edad que no tienen celular pueden tener su billetera electrónica en el celular de sus padres o tutores? Esto es así porque en un celular pueden coexistir cuentas asociadas. Te contamos cómo hacerlo. Primero, el tutor tendrá que registrar los datos del menor a su cargo en una cuenta asociada. Si el menor tiene el beneficio del boleto estudiantil gratuito, aparecerá en esa cuenta. 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Un celular puede tener varias cuentas asociadas en la billetera electrónica de Servicios Urbanos Sociedad Anónima.
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2: Puro poder noventero al estilo Technotronic, pero en este caso de la mano de AV Logic. Esto es The Hitman.

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2: Verdadero símbolo de las baladas de los años 80 y 90. Ellos son Air Supply, Without You. No.

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1: De esos hits imborrables, en tu radio ya mismo, Bacilos, Cara Luna.

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Y en esta noche de verdad mágica, que así lo sentimos, se incorpora, señoras y señores, Luciano Pereyra, la Morelo, con Una y Otra Vez Así.

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0: Muchísimas gracias.
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en esta noche de verdad mágica, que así lo sentimos, se incorpora, señoras y señores, Luciano Pereyra, la Morelo, con Una y Otra Vez Así.

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1: redes. Nuestro texto en este día dice: cuando terminó de hablar, le dijo a Simón: lleva la barca hasta la parte honda del lago y echen allí sus redes para pescar. Esto lo encontramos en Lucas capítulo 5, versículo 4. Las redes son una de las principales herramientas de los pescadores. Por ello hay que limpiarlas y revisarlas y arreglarlas. Cuando las redes están en buenas condiciones, existen más posibilidades de tener una buena pesca. Sin embargo, a veces las mejores herramientas no resultan efectivas si Dios no acompaña con su bendición. A Simón Pedro y a sus amigos les ocurrió algo así. A pesar de contar con todo el equipamiento, nada habían pescado. Y sucedió como dice el Salmo 127 en los versículos 1 y 2, si el Señor no edifica la casa, de nada sirve que los edificadores se esfuercen. Si el Señor no protege la ciudad, de nada sirve que los guardias la vigilen. De nada sirve que ustedes madruguen y se acuesten muy tarde si el Señor no acompaña con su bendición. Jesús los invita a volver a pescar con su compañía y bendición, y experimentan un maravilloso milagro. Así sucede a menudo con nuestra vida. Podemos contar con todo lo que necesitamos y desvelarnos por el trabajo, pero resultará en vano si Dios no está con nosotros. Dios está con nosotros mediante su palabra y la Santa Comunión. Él abre nuestro corazón para que reconozcamos nuestras debilidades, pecados e impotencias para la vida, y recibamos su salvación y su guía. Cuando lo que hacemos cuenta con su bendición, los resultados están asegurados. Oremos. Enséñame, Señor, a obedecer tu palabra y echar las redes donde tú ordenas. Amén.

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0: Cordiales, buenos días, bienvenidos a otra edición más de En Línea en Vivo por el aire de Integración 101.1. ¿Cómo estamos hoy? ¿Bien, más o menos? ¿Regular? ¿Guatemala, Guatepeor? ¿O muy bien, 10 sobresalientes? Sí, cuando te corregí antes, la MAE, la tarea. Mal, muy mal. Bien, muy bien. Regular, excelente. Excelente, 10. Cosa que a mí nunca me pasaba. Una chica como tú. Eso ya es otra cosa. Definitivamente. Y aquí estamos nosotros nuevamente en esta mañana de sábado en línea. ¿Cómo pasa el tiempo? Pareciera que ayer cerrábamos el programa en línea de la semana pasada. Pero no, pasó toda una semana. Mucha agua bajo el puente. Y hoy un programa especial, lógicamente, dedicado a papá. A los papás y a los papitos. Pero también apto para toda la familia, ¿no? No quiere decir que usted, si es señora, no es papá, si es mamá o abuela, o no es papá, usted, caballero, tiene que cambiar de radio, ¿no? Acá, hoy tenemos de todo y para todo.
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0: Con muchos premios, mucha participación de los oyentes, buena música, humor.
1: Definitivamente.
0: Información. Muchas actividades para este fin de semana, muchas actividades para este fin de semana. Ya le vamos a ir comentando detalladamente todos los acontecimientos que se van a dar este fin de semana y también la semana próxima. Bueno, hoy día feriado, así que nosotros de todas maneras estamos acá laburando. Aunque usted no lo crea.
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0: ¿Cómo? La gran parte de los comercios, la verdad que llama un poco la atención. Sí, no, pero bueno, también tiene que ver con la situación en la que estamos. Ayer se pagó el aguinaldo a los empleados públicos de la provincia, se pagó el aguinaldo a los empleados municipales de la ciudad de Oberá. Y mucha gente ya estaba esperando contar con esa platita para realizar las compras. Por ende, la mayoría hoy de los comercios trabaja de manera cuasi normal. Bueno, hoy 20 de junio, Día de la Bandera, recordando el paso a la inmortalidad de su creador, General Manuel Belgrano, quien falleció en el año 1820, fecha que, bueno, es feriado nacional y sirve para honrar la creación de nuestra insignia patria, izada por primera vez un 27 de febrero del año 1812.
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0: 10 de la mañana, 10, no. 8 de la mañana, 17 minutos, 10 grados, 2 décimas la temperatura. Eso quise decir. 10 grados la temperatura. Hace frío, tampoco es que hace tanto frío, pero. No tiremos el poncho, no revolemos el poncho como la Sole. No dejemos la frazada de lado porque ya te cuento por qué. Bueno, 10 grados, 2 décimas la temperatura, la térmica 10 grados, la humedad 94%, la presión es de 1002.6 hectopascales, vientos del sur a 3 kilómetros en la hora. Para hoy hay posibilidad de algunas lloviznas, máximas que no van a superar los 16 grados. Para mañana domingo, buen tiempo, se pronostica una mínima de 11, una máxima de 20 grados, cielo totalmente despejado. Para lunes, posibilidad de lluvias nuevamente, pero, después de las lluvias, dicen que siempre que llovió paró, pero bueno, en este caso, después de la lluvia llegaría el frío intenso para esta parte de la región desde la semana próxima, martes, miércoles más o menos, donde ya posiblemente se registren heladas con temperaturas mínimas que van a oscilar entre los 3, 4, 5 grados y las máximas que van a oscilar entre los 14 y 18 grados. Es lo que dice el pronóstico. Es decir, este fin de semana posiblemente tengamos un sábado inestable, domingo buen tiempo, lunes inestable y luego sí buen tiempo ya a partir de del martes de la semana próxima, pero con un descenso pronunciado en cuanto a las temperaturas. 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Bueno, ya vamos a saludar a todos nuestros anunciantes, una lista extensa de anunciantes que hacen lo posible para que nosotros estemos aquí. Aunque usted no lo cree, hay gente que paga para que estemos nosotros acá. Y una lista importante de clientes, de anunciantes, de comerciantes, de emprendedores, comercios e institución.
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0: 8 de la mañana, 19 minutos. Ah, claro, por supuesto, muchos premios. Hoy día especial del... Hoy no es el Día del Padre, pero bueno. Sí, nosotros acá con un programa acorde especial, saludando a los padres, con varios premios. Hoy tenemos, por ejemplo, entradas para la fiesta retro. Hoy tenemos premios del Portal de las Sierras, recargas o transferencias. Tenemos un premio especial para papá. Puede ser algo para ingerir. Puede ser algo para que se pueda abrir. Después le vamos a comentar de qué se trata. Algo bien acorde a la situación. Bueno, hay varios premios. Hay yerba, recargas o transferencias, entradas para el Portal de las Sierras, premio de Viabana, bueno, así que hay un montón, entradas también, ya lo dije, así que para participar, nombre y tres últimos números de DNI, seas o no seas papá, no hace falta, no es obligatoriamente tenés que ser papá o tenés que tener un papá o no, te anotás, después le das el premio a quien vos querés, y si te lo querés quedar, nadie te va a decir nada. Bueno, entonces nombre y tres últimos números de DNI, ya habilitamos la inscripción para nuestro sorteo. Nombre y tres últimos números de DNI al 03755-1568-6020. 15-68-6020. ¿Estamos?

0: Y un poco de música siempre hace bien. La música endulza los oídos. Todavía no me preparé ni siquiera el mate, así que me voy a preparar el mate. Hoy con los colores de Argentina, acá todavía las tres estrellas. Queda un lugar para la cuarta estrella. Tengo fe, no quiero ser mufa, pero tengo fe. Yo tengo fe, diría Palito Ortega. Bueno, un poco de música y dejemos de hablar pavadas, dale.
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0: buenísimo. Gracias, Lito.
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8:36 en todo el país y todavía no preparamos el mate. No preparamos el mate. ¿Y qué estábamos haciendo de lo que estábamos preparando la música para los próximos bloques? Estábamos revisando TikTok de la Urania Olema.

8:37 en todo el país. La temperatura se mantiene ahí estable, ya hemos comentado, pero bueno, repetimos porque el público se renueva, dijo que contaba siempre el mismo chiste. 10 grados, 2 décimas, la térmica 10 grados, buen tiempo para mañana domingo, porque claro, mañana domingo, Día del Padre, muchas actividades, entre ellas, por ejemplo, este gran matiné bailable que se va a llevar a cabo en el Camping de Chapá de Colonia Alberdi. Esta noche, por ejemplo, hay una gran cena show en Salón San Basilio, organiza Eventos Categora. Después ya le vamos a comentar mayores detalles, si quedan o no quedan tarjetas. Me parece que quedaban las últimas hasta el mediodía, hay tiempo, creo, así que después le vamos a comentar el teléfono. Para esta gran cena show, un regalo especial, ¿no sabes qué regalarle a papá? Una tarjeta para una cena show y listo. Bueno, también esta noche la fiesta retro que organiza el amigo Gerardo Donedú. Desde las 2 de la madrugada más o menos va a estar actuando Daniel Cardoso, para que lo tengan en cuenta. Así que tranquilamente nos podemos ir a la cena show. Después, panza llena, corazón contento, nos vamos a bailar con Daniel Cardoso a TAM, la fiesta retro que organiza Gerardo Donedú. También hoy hay noche de San Juan en la colectividad paraguaya del Parque de las Naciones. Aquel que esté libre de pecados puede pasar las brasas. Yo conozco a más de un pecador que ha pasado y no se lleva a pasar, no sé. Me llevan al hospital de quemados. ¿Cómo están nuestros anunciantes? Vamos saludando a las empresas, muchas empresas que nos acompañan en este andar, en este programa en línea. Y sí, aunque usted no lo crea, nos pagan para que nosotros estemos aquí hablando. Papá. 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

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Hoy día lógicamente especial porque tenemos muchos regalos para papá, Día de la Bandera también. A propósito, tenemos muchos mensajes que ya van ingresando, la gente que ya se va anotando. Están abiertas las inscripciones para ganarte uno de los tantos premios que tenemos hoy. Premio especial para papá, entradas para la retro, tenemos yerba, transferencias, recargas, premio de Vía Habana. Así que bueno, hay un montón, de todo y para todos. Así que para participar solamente necesito tu nombre y tus tres últimos números de DNI, que lo puedes dejar ahí al 03755-1568-6020. Solamente WhatsApp, para el 686020, o SMS y WhatsApp al 1545-8530. Esas son las alternativas que tenemos para que te comuniques con nosotros. Estamos ya en streaming, por supuesto. A propósito, vamos a ir actualizando algunos mensajes porque después me olvido y la edad no viene sola, ¿vio? Bueno, ahí nos saluda Teresa Batista, dice: el mal tiempo, buena cara, que tengan un buen día. También Antonio Herbert dice: buen día a todos, saludos, buenos saludos a la gente que se está sumando vía streaming. Estamos en vivo a través de diferentes plataformas, en Facebook, en YouTube, estamos a través de www.fmelaireinteracion. Allí puedes vernos en vivo a través de Centro de TV Canal 8, escucharnos en vivo a través de la radio online. Nuestra aplicación de Google Play o Play Store, también puedes descargar la aplicación de Radio Integración o de Centro TV Canal 8. 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Y allí en la grilla de canales estamos nosotros, canal 10 y canal 45.4. ¿Qué tal? ¿Qué tú?

0: en todos lados, feliz día del padre, feliz día del padre. Ah, pero acá en Argentina, feliz día para mí, que soy madre, padre, Messi, Ronaldo, Promero, Albañil, Capibara, todos juntos.
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Boludo, y la verdad que tenés grupos de 20, de 30, de 3, de 50. Puede ser que todos pongan lo mismo, feliz día del padre, y después todos ponen gracias, gracias al que le puso. Entonces vos multiplicás un grupo de fútbol, ponele que son 30, 30 mensajes por 30 contestaciones de cada uno de esos 30 diciendo gracias. Estás hablando 3 por 3, 9, 900 por 3 de 27. Y le agrego un 0, 27.000 mensajes por grupo, la c*** de tu madre. Pero no tiene uno solo, pongo una mierda. Puede ser que sea tan peligroso desde las 12 de la noche. Padre a todo, déjense de

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0: Dylan, óyeme, yo sé que vos le estás haciendo una tarjetita para el Día del Padre al Papa, pero no, bóchale el vaso de vino que tiene ahí en la mano, bóchale el vaso de vino porque eso la señorita lo va a pegar en la cartulina en la escuela. Y no quiero que el Papa esté ahí, en el pasillo, todos los papás, con una pala, el Papa tuyo con un vaso de vino. Así que bóchale el vaso de vino, ponele un florero, no sé, ponele un control remoto, eso va a ser más real.
1: ¿Alguno que esté el pedo que quiere tomar un vino con soda?
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0: 9 de la mañana, 8 minutos ya en todo el país. Hasta las 13 nos quedamos. 13, sí, hasta las 13 nos quedamos aquí en vivo por el aire de Interacción y por Centro TV Canal 8. Vía streaming y todas las alternativas que, bueno, ya hemos comentado.
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0: Bueno, ahora mucho mejor, ya con el mate en mano.

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Buenísimo. Bueno, mucha participación de nuestros oyentes, así que vamos a tratar de cumplir con los mensajes también. Hay un montón de cosas para comentar, para compartir. Todavía no hablamos de fútbol, ¿eh? ¿Qué pasó ayer con Estados Unidos, con Paraguay, con Brasil? ¿Ganó Brasil? ¿Goleó? Bueno, ya era hora también, ¿eh? Turquía, uno de los primeros equipos eliminados afuera del Mundial. Haití, Turquía, Paraguay y Brasil ganaron y dejaron afuera a los haitianos y a los turcos. En el momento

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1: Bueno, vamos con los mensajes de nuestros oyentes. A ver, buenos días, me anotás para el sorteo. Carmen 466, perfecto, Carmen, te anotamos. Hola, buen día, Johnny, te escuchamos con Egon. Participamos por los premios. 423, Gladys 112, feliz día al padre, mañana bendiciones. Bueno, para los padres, en mi caso todavía no, al menos nadie ha dicho nada. Hola, buen día, participo por los sorteos. Eduardo 011, Facundo 129, Alexander 594, siempre te escucho, feliz día. Bueno, muchas gracias. Bueno, ahí a Ramón Talavera ya le pasamos el dato de quién. Ayer le dimos las dos porciones a una sola persona, Ramón, porque si no, viste que ir recorrer la ciudad por una porción solamente de lo crono. Así que el amigo Ramón Talavera preparando todo para este locro que se está haciendo para este mediodía allí en el Salón Comunitario, primeros colonizadores entre Japón y Noruega, a las 12 del mediodía ya se puede pasar a retirar, 5.000 pesos la porción en el barrio Kingren. Así que ya te pasamos el nombre y la terminación de DNI del ganador de ayer. Buenos días. A ver, media apurada estaba para allá. Vamos de vuelta, más tranquilo, más tranquilo.
2: Ah, buen día, Johnny Vino. Anotarme el sorteo, me está haciendo. Escucho todos los días.
1: Bueno, ahora sí, ahora sí. Bueno, más participación de nuestros oyentes. A ver, tenemos más audios por acá. Buenos días, hola, hola.
3: Hola, buen día.
1: Buen día, buen día.
3: ¿Todo bien?
1: Todo bien.
3: ¿Querían participar por el sorteo de Día al Papá? Yo no tengo papá, pero por lo menos para los hijos y los yernos que son papás. Pues,
1: ve que hace con el
3: premio. Un buen saludo de parte de Susana. Bueno, ellos sabrán, yo sí me escucho. Por mi voz conocerán, no voy a decir el apellido. Ale, que pase bien el fin de semana. Está feo el clima, pero lo vamos a disfrutar igual. Hay que llevarle la vida con mucho ritmo. Así que está muy bueno el programa. Que tengan buen día. Los tres, el último número de mi documento es 904. Casi me olvido lo más importante. Si no, no participo
1: en sorteo. Exacto. Nombre y tres últimos números de DNI para participar. Saludos, Johnny. Un tema de Piero, viejo. Saludos, José 0010. Saludos, José. Es un buen tipo, mi bien. Bueno, este programa no es para lamentos, pero bueno. Es pum para arriba. Pero vamos a ver, por ahí está la programación. Por ahí está la gente que musicaliza. Hola, yo. Hola, saludos. Ahí el amigo José, que nos escucha a través de la aplicación, nos envía la captura de pantalla. La aplicación desde Google Play o Play Store para escucharnos con un solo toque. El aire de interacción o de Centro TV para vernos con un solo toque. Buen fin, te participamos de los sorteos. Claudio 498, Laura 263, perfecto. Hola, buen día, te escucho. Puede ser por un caminito de Leo. Mirá, justamente hoy estuvo sonando Leo por un caminito. Bueno, saludos, Ángela. Ángela Bordín, ahí la vecina del aserradero, la maderera. Ahí por calle Barcarse. Para participar, nombre y tres últimos números de DNI. Después hacemos un repaso por los premios que tenemos hoy, Premio especial para papá y mucho más. Buen día, Johnny, para los sorteos. Te escucho todos los sábados. 764, ¿quién? Bueno, Jorge y Mirta. Así firmaron los dos mensajes anteriores. Buen día, feliz día del padre a todos los que todavía los tienen. Disfrutemos a fondo. Antonio 321, muy bien, Antonio. Saludos. Medio raro tu foto de perfil, Antonio. Antonia. Buen día, Johnny. Anotame para los sorteos. Osvaldo 584. Muy bien, Osvaldo. A la bolsa. Buen día, Johnny. Soy Ramón del kilómetro 40. Anotame para los sorteos. Algo de Iván Ruiz. Iván Ruiz. Oh, mamá, ella me ha besado. ¿Ese o no? No quiero sacar conclusiones, pero. Hola, Johnny, hermoso los temas. Feliz día del padre. para mañana. Yo no soy padre, claro que sí, por la duda. Se acuerda que venga alguien acá con un, con una demanda de mantención. Pero a todos los padres saludos, ¿eh? 0375515, por la duda, hay que abrir el paraguas. 15 68 60 20. Bueno, ¿quién nos enviaba este mensaje? Mi DNI 590. No se olviden de poner el nombre, por favor. Yo ya lo he explicado, tengo muchos agendados, pero tengo agendado como oyente y algunos, pero algunos, generalmente uno cuando se crea un WhatsApp, en lugar de poner el nombre donde dice nombre y apellido, evite que la gente pone, no sé, amo a mi perro, amo a mi gato, dice, no sé, este, me gusta la vecina. Y después, bueno, yo agendo como, como viene, como a veces figura ahí en el, pero a veces no es el nombre de la persona. Así que no. Y la bola de cristal todavía sigue en el taller, la bola mágica para adivinar, así que no puedo. Este, por el momento no hay caso de adivinar los nombres y las tres últimas terminaciones de DNI. Para participar es importante eso, ¿no? Nombre y tres últimos números de DNI. Único requisito. Y es gratis, así que ¿qué hoy en día qué es gratis, ¿no? Hoy en día, en esta vida, ¿eh? Que te cobran hasta por respirar un poco más. Bueno, un poco de música siempre hace bien. La música que endulza los oídos, la música que alegra los corazones. Vos ahí inscribiéndote, participando, que tenemos muchos premios, muchos y buenos premios para vos, muchas actividades que después te vamos a ir comentando también. Tenemos un montón para compartir, pero esto recién empieza, escúchame, 9 de la mañana, 17 minutos en todo el país. Nosotros acá estamos hasta la hora 13, imagínate vos, Nos queda un montonazo todavía, así que no hay ningún problema. Hay tiempo, tiempo al tiempo. Y nosotros a este mal tiempo le ponemos buena música, porque un poco de música siempre hace bien.

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0: Sube, sube, sube la temperatura. Ahí sí. 10 grados 6 décimas la temperatura, subieron, ¿cuánto? 3 grados, 4 grados, la térmica se mantiene ahí, 10 grados, para hoy posibilidad de lloviznas, lluvias, para mañana buen tiempo, mínimas de 11, máximas de 20 para mañana, para lunes mínimas de 20, no, mínimas de 12, máximas de 15, para el martes, agarrate Juan, los pantalones, buscate el poncho con o sin oreja, prepará la cocina leña, prepará la estufa, el brasero, porque se vienen temperaturas frías, muy frías, ¿eh? Para el martes mínima de 6 grados, para el miércoles mínimas de 3 grados.

0: Bueno, tenemos montones de mensajes, así que vamos a tratar de ir cumpliendo con todos nuestros oyentes. Buenos días, genial la música por el sorteo 954, Ramona y Adri. Bueno, Ramona, bueno, Adri, a la bolsa. Buenos días, quiero participar en el sorteo. Mariela, 722, José Luis, 824, Marilyn o Merlín, 705. Tengo el monitor muy lejos, creo que es Merlín. De todas maneras, pues chequeamos todos. Hola, bendecido sábado, buenos días, quisiera participar al sorteo. Alba, José, Ariana, bueno, todos a la bolsa. Buenos días, familia Suárez presente, barrio Ulgren, queremos participar en los sorteos. Ana, Juliana, Sergio, Sonia, Leandro, Abel, perro, gato, sombrero, vecino, todos a la bolsa, siempre la mejor compañía, nos dicen. Buenos saludos a la familia Suárez, un abrazo grande.
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0: Excelente sábado, Johnny. Juan 092, pago 977. Bueno, a la bolsa, ya están participando también. No se olviden, nombre y tres últimos números de DNI para participar.

María, DNI 592, se anota perfecto para los sorteos. Ana 654, perfecto. Buen día, Johnny. Bendecido sábado. Quiero participar en los sorteos. Camila 722, Eduardo 690, la bolsa. Participo por los sorteos. Eva 453, perfecto. Saludos ahí a Ari. Muy bien, la familia de músicos. Cuando gusten, aquí estamos a disposición. Hoy también tenemos que presentar a un nuevo joven que nos ha enviado también su material. Aquí siempre le damos la posibilidad a todos los músicos de acá, de allá. Como ya sabemos, este programa, la música de hoy, de ayer, la música de acá, de allá, del más allá también. Bueno, de tan más allá no, pero

0: Bueno, saludos a Antonio Becker, que nos está viendo vía streaming. Ahí nos deja el saludo. Bueno, y a toda la gente que nos está viendo a través de diferentes plataformas, un abrazo gigante. Bueno, tenemos varios mensajes por ahí dando vuelta, así que vamos a tratar de cumplir al menos, en principio, con los mensajes pendientes. ¿Qué más tenemos por acá? Sí, audios. A ver, buen día.
1: Buen día, buen día, Johnny. Buen día. Buen sábado. Si se puede decir. Bueno, sí, se puede decir igual. Espectacular el programa, Johnny. Buena música. Nos está alegrando el día, así que estamos feliz. Bueno, que tengas un buen día. Saludos, soy Antonio. Estoy acá del taller, ahí escuchando bien el programa, así que pase lindo. Saludos, chau.
0: Muy bien, saludos, buena jornada. Bueno, saludos a Hugo César Batista, a Leonardo Maciel, a Teresa Batista, a Antonio Kerber, bueno, a la gente que nos va saludando vía streaming. Más participación de nuestros oyentes, 03755-1568-6020 vía WhatsApp en este caso. Bendecido sábado, Johnny. Saludos a mi nieto Bautista. Hoy hace su promesa de lealtad a la bandera. Claro, el acto comenzaba a las 10 en el complejo polideportivo, al menos aquí en la ciudad de Oberá. Irma 575, Raúl 268. Buen día, Johnny. Anotame para los sorteos. Ramón 162. Perfecto, Ramón, te anotamos. Tenía muchos mensajes allá abajo. Bajando la bajada. Buen día, buen sábado. Feliz día para todos los padres. En su día mañana, Mirta 026, Oscar 548, Jacqueline Noelia. Muchas gracias. Bueno, perfecto, todos anotados. A ver este mensaje si ya lo pasamos o no. Buen día. A ver, voy a silenciar acá la voz de Cristian Castro. A ver.
2: Buen día. Johnny
0: Lennon. Buen día. Todo bien, todo ok.
2: Querían participar por el sorteo de lealtad. Yo no tengo papá, pero por lo menos para los hijos y los yernos que son papás.
0: Vale.
2: Le quedan un buen saludo de parte de Susana. Bueno, ellos sabrán, yo sí me escucho por mi voz, conocerán, no voy a decir la apellido.
0: Ah, sí. Ah, este mensaje ya lo pasamos, sí.
2: Que pase bien Susana. El fin de semana. Está feo el clima, pero lo vamos a disfrutar igual.
0: Ahí está, Susana. Muy bien, perfecto. Saludos para los sorteos. Rafael 555. Buen día, Johnny. Muy lindo el programa. La música de 10 para 11. Jorge, Ana, éxito siempre. Bendiciones, un abrazo. Perfecto, muchas gracias. Buen día, Johnny. Acá escuchando la radio con mis suegros y mi novio. Mañana es mi cumpleaños. Mariana 596. Nina 379. Menor de edad. ¿Y qué hace con novio menor de edad? Y los suegros, a ponerse las pilas ahí, Buen día, me notan para los sorteos, Antonio 035, perfecto Antonio, a la bolsa. Buen día Johnny, anotame para los sorteos, Paulina 446, perfecto, a la bolsa, Héctor 880, a la bolsa. Bueno, y siguen llegando mensajes, ¿no? Es Leo 5 y llegan 200 más o menos, pero bueno, vamos a tratar al menos de cumplir con todos, al menos en cuanto a la lectura, a ver, tenemos audios. Voy con los audios, así descanso un poco la garganta. 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Buenos días.
3: Johnny, buen día. Bendecido sábado. Quiero participar de los sorteos. Norma 556, Dora 656 y Vale 486. Feliz día para todos los papis. Mañana que pasen lindo, especial en la mi papá. Y gracias a Dios lo tengo todavía.
0: Qué bueno.
3: Y lo seguiré teniendo. Bueno, gracias Johnny, bendecido día.
0: Y a Juan, por supuesto, ¿no? Quedó fuera Juan. Bueno, saludos ahí a los amigos del Portal de la Sierra, es un lugar maravilloso para disfrutar durante todo el año. Buen día, Johnny, quiero participar en los sorteos, va a 3507, perfecto. Hola, queremos participar en los sorteos, Cintia, Rubén, Ana, bueno, todos a la bolsa, saludos. Bueno, a todos, muchas gracias por estar ahí del otro lado. Nosotros hasta las 13 nos quedamos. Y por supuesto, hay fútbol... hay fútbol este mundial que se está llevando a cabo. Bueno, ayer ganó Paraguay. Ahí no va, pero ganó, importante, ¿no? Ya está el primer clasificado a la siguiente instancia, que es México. Ya están los primeros eliminados. Así que guarda, ya en algunos casos se están jugando los segundos partidos. Y hoy continúa la cosa. Hoy hay diferentes encuentros. Por el grupo F, Países Bajos enfrenta a Suecia a las 14. Ecuador enfrenta a Curazao a las 9 de la noche. Esto es por el grupo E, no, por el grupo F. Túnez, Japón a las 1, pero mañana. Ah, bueno, hoy se juega un partido y mañana se juega otro partido. Bueno, 1 de la madrugada en realidad correspondería al día de hoy, pero claro, en Estados Unidos hay creo que 5 horas de diferencia más o menos, si no me equivoco. Bueno, la cuestión es que hoy entonces a las 14 Países Bajos enfrenta a Suecia, a las 17 Alemania enfrenta a Costa de Marfil, alles gut, y luego a las 9 de la noche Ecuador enfrenta a Curazao. A las 1 de la madrugada, por eso digo, pertenecería a la jornada de hoy, pero bueno, por cuestiones de horarios, aquí en Argentina se ve a las 1 de la madrugada, Túnez, Japón, yo no sé. ¿Quién se queda hasta las 1? Bueno, hoy es sábado. Muchos ayer ya se quedaron a ver a Paraguay, que jugaba a la medianoche. Otros no llegaron, otros ni se enteraron que jugó Paraguay. Pero bueno, y mañana grupo H, España enfrenta a Arabia Saudita a las 1 de la tarde, a las 13. También mañana juega Bélgica con Irán a las 16, y a las 19 Uruguay enfrenta a Cabo Verde. ¿Cuándo juega Argentina? Por el grupo J, bueno, Argentina juega el lunes a las 2 de la tarde. Lunes, 2 de la tarde, ante Austria. Y veremos si ya clasifica o no. Lógicamente se tiene que dar otros resultados. Porque también por el mismo grupo Jordania enfrenta a Argelia. Entonces ya a la medianoche, desde lunes, lunes para martes ya más o menos sería así, ¿no? Para que la gente no se confunda. Pero bueno, lo importante es que Argentina juega el próximo lunes a las 14 horas, segunda presentación en este Mundial de México, Estados Unidos y Canadá 2026. 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Bueno, preguntan acá por la actividad en la comunidad paraguaya. Sí, es hoy la fiesta de San Juan. Sí, es hoy fiesta San Juan Ara, que se lleva a cabo en el Parque de las Naciones, en la Casa Paraguaya, exactamente, en la noche de San Juan, hoy 20 de junio, desde la hora 20, con, lógicamente, cruce de brasas, juegos, gastronomía, va a haber GTRI. Yo te recomiendo cruzar las brasas antes de los GTRI, porque después del GTRI, no sé, está medio peligroso ahí el asunto. Bueno, esta noche entonces, la fiesta de San Juan en la colectividad paraguaya, del Parque de las Naciones, para quien nos estaba preguntando. Buen día, Johnny, que tengas un lindo día, bendecido día. Soy Rosa, Isidro, Emi, bueno, todos participando, muchas gracias. Bueno, un ratito seguimos actualizando mensajes, A todos gracias, muchas gracias. Pero la música siempre hace bien, porque la música endulza los oídos, la música alegra los corazones.
4: Escuchá.

0: Gracias. Nos vemos.
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Aquí estamos. Estamos en línea por el aire de Interacción de 10 de la mañana, 33 minutos. Nos queda la mitad y un poco más del programa por delante. Nos quedan 2 horas y media. Así que hay tiempo. ¿Todavía no te anotaste? Bueno, tampoco te duermas ahí en los laureles, porque suelen llegar mensajes a veces después que cerramos el sorteo. 12.40 más o menos, ya estamos cerrando la inscripción. 12.45, 12.50, vamos a conocer siempre la lista de ganadores para poder repetir varias veces. Así nadie después tiene la excusa de que yo no escuché, que yo me olvidé porque estaba en el baño, porque estaba con el perro, con mi gato, con mi vecino, estaba con el sombrero, no sé. Hoy en el Día de la Bandera, mirá, algún sitio que tengo yo. Con los colores celestes y blanco. Y aquí estamos en la mañana del aire de Integración y Centro TV, Canal 8. Mateando con Yerba Mate, Cuñata y Pora. Voy a tomar un buen mate. Porque tomar mate y mirar TikTok al mismo tiempo no se puede. No, medio complicado. Dos cosas al mismo tiempo no se puede.

Bueno, listo, basta de mate, pongámonos a laburar. Terminó la joda. 10 de la mañana, 35 minutos, muchos mensajes, mucho mate, mucho TikTok, pero hay 850.200 mensajes pendientes. Así que pongámonos, hay que justificar el sueldo después.

0: tenemos audios, tenemos mensajes. Esa es la parte que me gusta, escuchar los audios. No es porque tengo fiaca de leer. El tema es que la garganta son 5 o 6 horas acá falando, leyendo 4.280.000 mensajes, no sé cuántos llegan durante el sábado. Pero imagínate, la garganta termina pidiendo auxilio. Por eso, sí, es por eso, no es que sea fiaquento. Buenos días.
1: Hola, buen día, Johnny Lino.
0: ¿Qué tal?
1: Lindo
0: ¿qué tal?
1: Programa, ¿qué tal? Tan linda las músicas. Quiero participar por el sorteo. Mi número es 022.
0: Ah, 022.
1: Soy Isabel.
0: Muy bien, Isabel, ¿cómo estás? ¿Todo bien? Más participación de nuestros oyentes, más audios que tenemos por acá, más audios que tenemos por allá. A ver, ¿qué nos cuentan por acá? El amigo Eduardo, la gente de Luca Ortopedia y Bienestar, buenos días,
2: querido día, Johnny, aquí Eduardo de Luca Ortopedia y Bienestar. Johnny, te robo un segundito, no puedo pasar por alto que hoy es 20 de junio claro. Y se conmemora el paso a la inmortalidad del inmenso Manuel Belgrano. Así que vos sabés que te robo un segundito. Quería simplemente recordar y reflexionar que este gigante de nuestra historia, que peleó por nuestra independencia, murió en la absoluta pobreza. Vos sabés que él tuvo que entregarle su reloj de oro, que era lo último que le quedaba, a su médico personal para pagarle los honorarios. No tenía nada, y sus últimas palabras antes de morir fueron: ¡ay, patria mía!
0: Bueno, todo un ejemplo, ¿no? Eso habría que contarle a Cristina y a Dorme, ¿viste? Que entre lo que estaban y lo que están ahora, mirá, lo hacemos uno.
2: Yo pensaba, ¿no? Si él mirase desde arriba en qué se ha convertido en esta Argentina, mirá, y nuestra clase dirigente, ¿no?
0: Coincidimos.
2: Millonaria, en su mayoría, de una obscenidad indecible, yo creo que se enojaría muchísimo, ¿no? Carteras de miles de dólares, cientos de propiedades, pero bueno.
0: Cascada, 15.
2: Recordémoslo como lo que fue.
0: Pendrive.
2: Un grande, un gigante de nuestra historia. Johnny, dicho esto,
0: sí,
2: pasamos al segmento del humor y nos transformamos en un mayorista del humor.
0: Bien ahí.
2: Vos sabés, querido Johnny, que había un circo, ¿viste? Estaban levantando la carpa los enanos del circo, ¿viste? Eran 12, 14 enanos, ¿viste? Estaban levantando la carpa, un calor hacía, transpiraba y les agarró una sed le agarró a esos enanos y dijeron, ya era la tardecita, dice, vamos a tomar unos porrones al bar. Y se fueron los enanos, che, contento al bar, entraron y empezaron a tomar un porrón, dos porrones, tres. A las 6 horas se habían liquidado 20 porrones cada uno. Y vos sabés que un enano quedó revolcado arriba de la mesa, el otro tirado arriba de una silla, el otro contra un biombo al lado del baño, otro arriba de la barra. Era un desastre de enanos ese bar, Johnny.
0: Sí.
2: Y vos sabés que venía un mamado, viste, de otro bar, entró. Y cuando vio ese despelote de enanos tirado por todos lados, le dijo al dueño: ¡Eh, loco! ¿Qué pasó? ¡Se te desarmó el metegol! ¡Tinto! ¡No, sorry! Y bueno, seguimos con el ambiente del circo. Vos sabés que llega un hombre a la casa a las 6 de la mañana, ¿viste? 6 de la mañana, todo besuqueado, chuponeado, con rush de mujer, toda la cara y cuello. Y la mujer le dice: ¿Y ahora qué me vas a inventar? Y el tipo le dice: te juro, me agarré a piñas acá a la vuelta con un payaso. ¡No, Johnny! ¿Podés creer? Bueno, Johnny, te dejo, la hice muy larga hoy,
0: pero no
2: quería dejar de dar el presente. Un fuerte abrazo a toda la audiencia, a toda la comunidad obereña. Estamos en contacto y no te olvides, como te digo siempre, que lo más serio, decilo vos, Johnny.
0: Es reír.
2: Exacto, lo más serio es reír. Fuerte abrazo.
0: Ahí está el amigo Eduardo, la gente de Luca Ortopedia y Bienestar. Saludos. Buena jornada. Trabajando hoy, me imagino, ¿no?
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0: Hola, ¿se puede participar Darío 047? Una música, dice, bueno, no somos un programa de música pedido, siempre lo aclaro. Usted puede pedir la música que quiere y nosotros acá pasamos lo que tenemos.
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0: Bueno, más participación de nuestros oyentes. Buenos días, quiero participar en los sorteos. Isabel 141, Julio 3, Julio 935, desde Los Helechos, Tamanduá. ¿Cómo está la gente de Los Helechos? Buenos días, saludos a mi hijo Brian y a mi yerno Hugo y a mi padrecito Martín. Gracias, Irene 735, perfecto. Hola Johnny, excelente programa como siempre para los sorteos. 656, perdón, 656, muy bien, a la bolsa. Hola, quiero participar en los sorteos. 179, Noelia, muy bien, Noelia. ¿Qué dice por acá? Nos envían una foto. A ver, ¿de qué se trata la foto que nos han enviado? Margarita nos envía la foto ahí con el nieto. Ah, fue a prometer lealtad a la bandera. Ahí está Aarón. Ahí está el arquero Aarón en su faceta de estudiante. Bien ahí, con certificado de mano. Foto y todo, mirá vos. Foto con la foto viene junto con el certificado. Es lo que quise decir. Bueno, saludos. Felicitaciones, y también dice Margarita, feliz día para mi esposo, para mi hijo y para mi padre Miguel. Bueno, todos anotados.

0: son las diferentes alternativas. ¿Qué más tenemos por acá? Bueno, siguen y siguen llegando mensajes. Buen día, participo. Soy Karina, 641, Nicolás, 729. Saludos a todos los padres. Perfecto. Bueno, ¿qué más tenemos? Más participación de nuestros oyentes. 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No se la pueden perder. Gracias por estar con nosotros. 14 más o menos arranca el matiné bailable. Mira, un peso, ¿cuánto costaba el choripán? Un peso. 10 de la mañana, 44 minutos en todo el país. Nosotros seguimos musicalizando este espacio. 15-68-60-20 o 15-45-85-30, si querés comunicarte con nosotros. Hoy tenemos premios especiales para papá. 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Nombre y tres últimos números de DNI para participar.
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0: Hoy hay intercambio de figuritas, ¿eh? Atención, hoy en el centro de la ciudad de Oberá, en la plazoleta Güemes, desde la hora 15, hay intercambios de figuritas. Aquellos que todavía no pudieron completar el álbum o tienen figuritas repetidas. Bueno, yo ya desistí de completar el álbum y las pegué todas acá en el termito. Pero bueno, aquellos que todavía no han completado el álbum, que tengan figuritas repetidas y quieran intercambiar, desde la hora 15, plazoleta Güemes, allí frente a la casilla de turismo. Invita a la municipalidad de Opera.
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0: 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Bueno, se suspendió la noche de San Juan. Atención, noticia importante para aquellos que estaban tratando de... porque hoy nos preguntaban, bueno, ayer, hoy también nos preguntaban al respecto, y entonces damos a conocer esta noticia que nos llega desde la colectividad paraguaya. Hoy se suspende la noche de San Juan Ara en la colectividad, que estaba previsto que comience a las 20. Bueno, se suspende. Seguramente pasará para otro día. Bueno, en muchos casos, por ejemplo, en el municipio de San Martín, en el Maipú, se va a realizar el mismo 23. Bueno, ya que estamos, vamos a comentar las actividades con respecto a la noche de San Juan, la noche más larga. En Colonia Alberdi, por ejemplo, martes 23, venía a celebrar la noche de San Juan, dice la invitación de la parroquia Virgen de Lourdes, 20 horas misa y luego los tradicionales juegos, música, buena gastronomía, palo encabonado, toro candil, la chica, la grande, juego de argollas, muñeco de San Juan, el cruce de brasas, nos comentaba el padre Matías Sánchez que sí, el cruce de brasas, venta de empanadas, choripanes, servicio de cantina, sorteo del bono. Bueno, todo esto en el playón de la parroquia Virgen de Lourdes de Colonia Alberdi. Esto será el martes 23 desde las 8. Por otro lado, en el municipio de San Martín, en la plaza central, si el tiempo acompaña, se va a hacer este tradicional cruce de brasas, noche de San Juan, con gastronomía, juegos también, pero desde la hora 18. Desde la hora 18 comienza la actividad allí en ese municipio. Y en la capilla de Maipú, Colonia Maipú, también va a haber esta actividad desde las 9 de la noche, también con cruce de brasas, gastronomía, juegos varios, bueno, que tienen que ver, que hacen alusión a esta festividad tan antiquísima, tan antigua, que es la noche de San Juan, la noche más larga del año, lógicamente porque comienza ya el invierno.
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0: Bueno, más participación de nuestros oyentes. Buen día, Johnny, quisiera participar en los sorteos. Lonena 516, Alejandro 760, Santino 829. Perfecto, anotados. Buenos días, no leer al aire. Bueno, después chequeo el mensaje del amigo Hugo Wegner. Saludos, buena jornada. Tenemos audio también por acá. A ver. 15 68 60 20. Buenos días.
2: Buen día. Lindo programa, anotame para los concursos y pasame un buen tema de la nueva luna mientras tomo unos ricos mates. Muy bien, y Ivonne 594.
0: Saludos, te anotamos. Buenos días para los sorteos, Mercedes, Martina, Martín, bueno, todos anotados. Buen día, feliz día, quiero participar y escuchar a Roberto Carlos. Bueno, este, insisto, no es un programa de música pedido. Ustedes pueden pedir todo lo que quieran a día que pasemos. Hoy en día con todas las aplicaciones, con todo, si uno quiere escuchar la música que uno quiere, lo puede hacer. La idea es proponer siempre cada sábado una playlist acorde a una mañana del sábado. No nos vamos a poner melancólicos, no nos vamos a cortar la vena, ni María Magdalena, no. Esto es un programa alegre, divertido, para pasarla bien. La música acorde, ¿no? A una mañana de sábado. Bueno, no digo que Roberto Carlos no me gusta Roberto Carlos. Ojo al piojo, me gusta. La música, digo. Pero por ahí está, no sé, por ahí digo, y resulta que después está en la playlist de nuestro programa, así que todo puede ser. Para el sorteo, Cacho y Noelí. Bueno, saludos Cacho, saludos Noelí. Ahí está Cachito, el fumigador. Bueno, saludos. Buen día, ¿cómo están? Muy lindo el programa. Sigan así, quiero participar al sorteo. Alejandro 760, perfecto, a la bolsa. Cuántos mensajes, me da fiaca solamente de ver la lista de mensajes que todavía no he leído. Hola, quiero participar en los sorteos. Rosana 740, Franco 584, Lucas 293, perfecto, dos anotados. Buenos días, buen sábado para los sorteos. Sebastián 317 y Francesco 625. Un saludo para mis compañeros de Super El Cóndor. ¿Cómo está la gente del Cóndor? ¿Laburando hoy a pleno, no? Super El Cóndor. Claro, ayer se pagó el aguinaldo, el medio aguinaldo para los empleados públicos. También cobraron los empleados municipales. Digo, mirá, o sea que hoy están con todo ahí los muchachos. Bueno, saludos a toda la gente que anda laburando en diferentes instituciones, comercios, a los diferentes corralones, que nos escuchan siempre. Acá a los muchachos de Kivit, de Famacom, de Bercomat también. Corralón San Martín también, nos escuchan siempre, bueno, entre otros lugares. Así que nos vamos a empezar a mencionar a todos porque evidentemente de muchos nos vamos a olvidar. Así que, bueno, a toda la gente que anda laburando, un saludo gigante. Buen día, Johnny, buen sábado, me notás para los sorteos. Ah, este ya lo leí. Buenos días para los sorteos. Ernesto 826, hola. Entrada TAN, Alicia 365. Bueno, Alicia va directo por las entradas. Perfecto, te anotamos, Hoy fiesta retro en ATAN, nos comentaba DJ Gerardo Nedú. Hola. A ver, me mandan stickers, me mandan emojis. La gente parece que tiene fiaca de grill. Yo no sé qué quieren decir con los stickers. Esos corazones, esos besos, que no sé qué quieren. No sé, me tiran notas. A ver, ¿qué más tenemos por acá?
3: Buen día, Tony.
0: Buen día.
3: Soy Alejandro. Quiero participar del sorteo. Mi DNI 274.
0: Muy bien.
3: Lindo programa. Te escucho todos los días.
0: Vamos todavía, pulgar para arriba. Bueno, saludos. Bueno, ¿qué más tenemos por acá? Bueno, sigan y siguen llegando mensajes. Voy a tomar un mate, voy a descansar un poco la garganta. Y después seguimos con más participación de nuestros oyentes. Si nos quieren enviar audio, mucho mejor, 15-68-60-20 o en su defecto 15-45-85-30. Estamos en línea. No te olvides, que a las 12.40 cerramos la inscripción al sorteo. 12.50 vamos a conocer la lista ya de ganadores. A las 12 hacemos un pequeño espacio de compra-venta, un segmento breve con lo que quieras vender, comprar o permutar. Saludos al amigo Darío. 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Un poco de música siempre hace bien.

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¿Algún problema por acá o no? Si no hay ningún problema, podemos buscar también ya. 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

0: y nos quedamos hasta la hora 3 aquí por el aire de Integración.
1: DJ Rica.
0: Bueno, nos queda 1 hora y 15 minutos de programa. Si todavía no te anotaste, nombre y 3 últimos números de DNI al 15-68-60-20. Hoy tenemos entrada para la fiesta retro. Hoy tenemos recargas o transferencias, premio especial por el Día del Padre.
2: Pásame la botella.
0: Tenemos yerba mate, cuñata y porá, premios de Vía Habana, combos de entradas del Portal de las Sierras.

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Se suspende. 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

0: 11 de la mañana, 46 minutos en todo el país. Nosotros hasta la hora 13 nos quedamos. Vamos a ir actualizando mensajes de nuestros oyentes, porque son un montón. Buenos días, bendiciones, muy lindo el programa. Johnny Lino, queremos participar. Juan Gladys, perfecto, saludos, un abrazo. Buenos días, Johnny, estoy escuchando, quiero participar. Axel Mierta, perfecto. Buen día, Johnny, estamos escuchando. Soy María, mi número de documento 770, perfecto. Buen día. Para los sorteos, Oscar 826. Buenas, Johnny. Excelente sábado. Hoy es el día de la mejor bandera del mundo. Un genio Belgrano, David 229. Sí, lo hemos recordado. Buenos días. Me pueden pasar un tema de Julio de Rosa. Bueno, buenos días, me pueden anotar para los sorteos. Javier, Santiago, Talía, María, Perro, Gato, todos a la bolsa. Más participación de nuestros oyentes. Buenos días, Johnny, quiero participar. Saludos a mi papá Luis, 859, por el Día del Padre. Y también participo Sergio, 547. También anoto a mi mamá Carmen, 589. Perfecto, todos anotados. Hola, ¿cómo están? Queremos participar. Matías, Andrea, perfecto. Buenos días, podrían pasarme un tema a los bohemios. Saludos a mi hermana Rafaela, para que participe ella. Bueno, Rafaela 666, perfecto, anotada. A ver qué más tenemos por acá. ¿Tenemos audios? Sí. Bueno, a ver, hola, hola. Hola,
1: hola, buen día, Jolie. ¿Cómo te va? Feliz día de la bandera. Que la pase súper. Acá estamos escuchando tu programa. Un saludo para mi vecino Bernardo Siep, para Gaucho Chirú, que está escuchando, si es que no anda por la chata. Y el zoológico de Casa Fuente, todos los bichitos, está con frío, ¿no? Más con ese tiempo así, están escondidos por el monte, por la capuera, por ahí. Pasaron un buen chamamé de los barrios, si tenemos uno que esté a tu alcance. Y para los sorteos, 591, Sergio. Y Amelia, 458.
0: Muy bien, saludos Sergio, saludos Amelia, buena jornada. Bueno, le pasamos el pedido a Fabián, que llega con el chamamecero a partir de la hora 3 o durante la semana en Gente de la I, de 12:30 a 15. Buenas Hola, tardes, yo. Buenos días, buenas noches. No, ya te medio perdido, buenos días.
2: Hola Johnny Lino, muy buenos días, que tenga un bendecido día, un buen fin de semana. Quiero participar por sorteo 218. Muchas bendiciones para todos los padres, al ser mañana el día de ellos. Ajá. Muchas felicidades, mucha salud, mucho todo. Bueno, todo bien, gracias a Dios.

0: para vos, Johnny, un feliz fin de semana. Muchas bendiciones.
1: Muchas gracias, saludos, doña Silvia, doña Tota, buena jornada para usted también, gracias por la sintonía. Buenos días, quiero participar a los sorteos. Elsa 574, muy lindo el programa. Bueno, muchas gracias. Hola, muy lindo el programa, quiero participar a los sorteos. Sergio, Inés, Yami, perfecto, todos anotados. Hola, estamos escuchando, muy lindo el programa, muy linda la música, queremos participar en los sorteos. Mabel, mis últimos números de DNI, 612, y mi mamá, Norma, 484, perfecto, todos a la bolsa. Hasta las 13 estamos en línea por el aire de Interacción.

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Mañana gran matiné con Musical Bohemios. 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Según el pronóstico, mañana va a estar bueno el tiempo. -2.8 la temperatura, la térmica 12. ¿Qué? Se estancó ahí, ¿no? No hay caso, no. No sube ni baja. Y para hoy se pronostican lluvias, Para mañana sábado, para mañana domingo, digo, tiempo bueno, despejado, mínimas de 11, máximas de 20. Para el lunes, nuevamente lluvias. Y para el martes, buen tiempo, pero descenso de las temperaturas, A partir de la semana que viene, ya llegan las temperaturas bajas de un dígito. Mínimas que van a rondar entre los 3 y 8 grados de mínima y 14 y 18 de máximas. Así que, dar frío, frío, mira. Ahí estamos por Centro TV Canal 8 y estamos también por el aire de interacción. Estamos a través de las plataformas, el streaming, las aplicaciones. ¿Qué nos cuenta el amigo Mario Maxiley? Nos envía una imagen de Argentina, de las cataratas del Iguazú con la bandera argentina. Bueno, saludos, buena jornada Mario, doña Lina, ya por Barrio Norte, como siempre, escuchando el aire de integración. Solo quiere escuchar algo de RP 2000. Él solo escucha RP 2000, ¿no? Al almuerzo, en la cena, en el mediodía, en la mañana, él solo escucha RP 2000. Hola, Johnny, quiero participar en los sorteos. Somos Silvia 000, Alan 020, Alex 325 y Javier 593. Perfecto, todos a la bolsa.

0: Más participación de nuestros oyentes, 15-68-60-20-12-40, cerramos la inscripción al sorteo. Así que todavía tiene tiempo, pero no dejes para mañana lo que podés hacer hoy, o no dejes para último momento. A ver qué nos cuentan por acá los oyentes. Buenos días.
1: Hola, hola, hola, Johnny, ¿cómo estás?
0: Buen día, ¿todo bien?
1: Me anotaba los sorteos, Mirta, sí. 117, y Dani, 714, y mi hijo Nahuel, que es papá, 218. Para todos los premios, gracias.
0: Bueno, saludos, buena jornada. ¿Cuántas Mirtas hay, La verdad que, no sé, hay como, 15, 20 Mirtas diferentes, con diferentes terminaciones de DNI. Bueno, saludos. Buen día, Johnny, ¿cómo estás? Muy lindo el programa para los sorteos. Pablo, 920. Marcela, 484. Buen fin de semana. Bendiciones a todos. Muy bien, te anotamos. Saludos. Buena jornada para vos también. Bueno, a todos, muchas gracias por la sintonía. Gracias por la preferencia. Hasta la hora 13 nos quedamos. En un rato, el espacio de compra-venta de buenos negocios, lo que quieras vender, comprar, permutar, dar a conocer tus servicios, tus ofertas. Bueno, los mensajes, siempre y cuando no sean reiterativos, los leemos al aire dentro de ese espacio buenos negocios. Y después, bueno, ya si quieres publicar tu anuncio por semana, por quincena, por mes, costo mínimo por la publicación.

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Es la hora 12:10 minutos en todo el país y como es habitual a esta altura del mediodía, este breve espacio de compra-venta dentro de este espacio en línea, lo que quieras vender, comprar o permutar, bueno, aquí tenés la chance, aquí tenés la posibilidad. Nosotros no somos intermediarios, no trabajamos por comisiones. Los mensajes, siempre y cuando no sean reiterativos, los leemos tal cual llegan. Después ya si querés publicar tu anuncio por semana, por quincena o por mes, costo mínimo por la publicación. 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

Bueno, hasta aquí el espacio de compra-venta, anuncios clasificados. Para mayor información con respecto a los artículos mencionados o para publicar tu anuncio aquí en este espacio, podés comunicarte con nosotros al 03755-1568-6020 para SMS, llamados y también WhatsApp.

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2: ¿Y por qué decidieron volver de Brasil? Y nosotros decidimos volver por lo que dijo el intendente Andresito. Yo no sé si es verdad o no, pero por las dudas nosotros volvimos, porque yo no quiero perder a mi mujer y Pascal tampoco. Y Pascal dijo que ya le vio a ese tal de Ricardón.
3: Mi amigo Pascal sabe bien las mañas de Ricardón. Vos decidí ir a Brasil, vos pasás al puerto y Ricardón se queda riendo tuyo acá en el pueblo.
4: La cosa no está fácil. Y no está fácil mismo.
5: Vos dijiste.

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0: Bueno. Seguimos, ya transitando prácticamente la última media hora final. ¿Cuánto quedan? Tenés 10 minutos, 15 minutos para inscribirte, para anotarte a los sorteos. Así que nombre y tres últimos números de DNI: 03755-1568-6020. Bueno, le saludamos a don Esteban Categori y le decimos que Irma se está tratando de comunicarse con usted y otra persona más también por el tema de las reservas de tarjeta. Me imagino que don Esteban Categori debe estar a full. Ya mucha gente que siempre suele anotarse o decidirse a última hora, bueno, debe estar poniéndose en contacto con don Esteban, entonces me parece que por ahí viene la mano. Lo que es esta gran cena show hoy en el Salón San Basilio, de la mano de Esteban Categora, con la gastronomía, con la música en vivo, con, bueno, sorteos, muchos sorteos, premios para papá, lógicamente. Así que preparando todo para esta noche. Bueno, tenemos mensajes de los oyentes. A ver, ¿dónde nos quedamos? Vamos por orden de llegada. Vamos a hacer lo posible para cumplir con todos, porque la verdad que son muchos mensajes todavía sin dar lectura. Voy a ir resumiendo. Buen día, me anotás para los sorteos. Ana 856, Carlos, feliz día al padre para mañana, los padres. Hola Johnny, buenos días, quiero participar. Enzo 916, muy bien, te anotamos. Buen día, un tema para mi esposo Héctor y todos los padres. Raquel, Andrés, bueno, saludos Raquel, saludos Andrés. ¿Qué más tenemos por acá? Se suspende lo del cruce de brasas. Sí, se suspende en la colectividad paraguaya. Hoy el cruce de brasas se suspende en la fiesta de San Juan. Hola, ¿todo bien? Algo para saludar a Carlos por el Día del Padre. Su número es 941 para los sorteos. Que tengan un excelente fin de semana. Saludos desde Los Helechos. Muy bien, saludos a la gente de Los Helechos. Hola Johnny, siempre te escucho. Feliz Día de la Bandera, que tengas un lindo sábado. Anotame para los sorteos. Raúl 006 y Liliana 304. Saludos Raúl, saludos Liliana, buena jornada. Buen día Johnny, excelente programa. Para participar, María, Simón, buenos saludos, muchas gracias. Johnny, pregunto hasta qué hora es la fiesta en el complejo. No sé de qué fiesta hablas, María, no hay ninguna fiesta en el complejo. Buenos días, para los sorteos, Oscar 826, buenos días. ¿Podés mandar los ganadores? No, la verdad que no, porque la idea es que nos estén escuchando y la idea es que sean un oyente, porque hay a veces gente que se anota y no está escuchando, porque sabe que todos los sábados tenemos premios. Voy y por eso cerramos un ratito antes la inscripción para después repetir varias veces la lista de ganadores. Y si no retiran el premio, el sábado que viene se vuelve a sortear. Se lo lleva a otra persona. ¿Qué más tenemos por acá? Buenos días. Hola, hola.
1: Buen día, Johnny. Te hablo de acá de Charrúa, Brasil.
0: ¿Cómo te va?
1: Me cambiaron el número. Tengo el número brasilero ahora, así
0: Ah, ahí está la papa.
1: Amigo Romero. Parte de quiero escuchar una música brasileña y anotarme para el sorteo de bueno. Parte de Aníbal Romero y Natalia Procopio. Mi número es 886.
0: Bueno, perfecto. Ahí qué pasó. Bueno,
1: y 899 Natalia.
0: Ah, ahí está, perfecto. Ahí que había quedado tildado el. Bueno, ya nos informa Ramón Talavera que pasó Carlos a buscar el locro. Se está llevando a cabo la venta de locros allí en el salón comunitario del barrio Kingren, ahí donde estaba la biblioteca, o bueno, donde está. Ahí se lleva a cabo el gran locro organizado por la comisión vecinal de ese barrio. Buenos días, recién llegó el trabajo para los sorteos. Ramón 757, perfecto Ramón. Hola Johnny, anotame para los sorteos. María 057, Mariano 750, muy bien, todos anotados. Uf, cuántos mensajes, Y siguen. El tema es que a veces cuando llegan se me van moviendo y después me pierdo. Hola Johnny, para los sorteos, Roberto, Tamara, buenos saludos Roberto, saludos Tamara. Hola, buen día, podrían anotarme para los sorteos. Zulema 021, feliz día de la bandera. Bueno, saludos Zulema. Más participación de nuestros oyentes. A ver. Hola, quiero participar de los sorteos. Natalia 478, Roberto 699, Graciela 567. Bueno, me río para no llorar porque leo uno y llegan 50. Buen sábado, Johnny. Quiero participar en los sorteos. Leandro 084. Feliz día a todos los padres. Muy bien, saludos. Hola, todo bien. Quiero participar en los sorteos. Gustavo 976. Algo de Pablo y su grupo. Muy bien, saludos. Hola, Johnny. Quiero participar. Soy del kilómetro cero. Norma 899. Quiero participar. Isabel 149. Muy bien, ya la garanta pidiendo auxilio. Buen día, Johnny. Un poquito tarde, pero paso a saludar a todos los padres. Rosa 505. Hola, Johnny, ¿todo bien? 166, buenos saludos. Saludos a mi esposo Luis da Silva, anotame para los sorteos. Mari 711. Buenos días, Johnny, anotame para los sorteos. No dice quién nos envía. Nombre y tres últimos números de DNI 889, pero no nos dice quién. Hola, hola, un saludo para Manuel y especial a mi hijo Darío, que a la vez felicitar por el cumpleaños. Hoy todos en Ginebra, nos dice Anita. Buenos saludos a Anita, a la gente de Ginebra. Bueno, saludos a Darío. Y también a Miguel, de parte de Anita. Hola, buenos días, soy Alejandra, del Barrio Ecológico. Siempre escuchamos para los sorteos, 644. También anota Viviana, 945, muy lindo el programa. Hola, anotale a mi marido, tres últimos números de DNI, 909, Víctor, bueno, saludos, marido Víctor. Bueno, y siguen llegando mensajes que en un ratito seguiremos actualizando, porque la verdad que si no, no vamos más con el tema de la garganta. Así que un poquito de buena música, los últimos minutos para inscribirse, aquellos que todavía no han enviado su mensaje, últimos minutos para inscribirse. Nombre y tres últimos números de DNI. Hoy regalamos entradas para la fiesta retro con Daniel Cardoso. Regalamos Yerba Mate Cuñata y Pará, un premio especial para papá, premios de Vía Habana, combo de entradas para el portal de las sierras, recargas o transferencias, como siempre, bueno, entre otros premios. Así que si todavía no te anotaste, nombre y tres últimos números de DNI al 15 68 60 20.

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1: La verdad que tenés grupos de 20, de 30, de 3, de 50. Puede ser que todos pongan lo mismo, feliz día del padre, y después todos ponen gracias, gracias al que le puso. Entonces vos multiplicás un grupo de fútbol, ponele que son 30, 30 mensajes, por 30 contestaciones de cada uno de esos 30 diciendo...
2: En todos lados, feliz día del padre, feliz día del padre. Ah, pero acá en Argentina, feliz día para mí, que soy madre, padre, Messi, Ronaldo, Promero, Albañil, Capibara, todos juntos.

0: 12:39, últimos 5 minutos. Le damos 5 minutos más. Allá está todo espinado de tantos mensajes que hemos recibido hoy. 5 minutos más para que el que todavía no se anotó se pueda inscribir. Me estaba olvidando del otro, y eso que me estaba olvidando del otro teléfono. Bueno, voy a resumir algunos mensajes y de todas maneras todos van a ir al sorteo, por más que no lo lea al aire. Feliz día a todos los padres, para mi esposo en especial Sergio. Feliz día de la bandera, nos dice Inés 322, perfecto. Te anotamos. Llamadas perdidas por acá. Bueno, pedimos disculpas a la gente que nos está llamando, a veces se nos complica poder atender. Tenemos audios, a ver si podemos escuchar.
1: ¿Cómo le va? ¿Todo bien? Linda mañana, hermosa. No hay sol, pero está lindo el clima. No está muy frío, hermosísimo. Quiero participar del sorteo también. Mi número es el 957, Junque Rubén. Hola amigos de la radio, ¿cómo le va? Acá le habla Rubén de la 180.
0: Ahí te mandó dos veces, pero bueno, pedimos disculpas por la demora porque bueno, la verdad que hoy nuestros teléfonos colapsados y bueno, todavía quedan muchos mensajes pendientes. Asunción Antunes de General Alvear 889, ahora sí mi estimado, ahora sí. Buenos días, ¿cómo estás? Quisiera participar en los sorteos. Romy 459, muy lindo el programa, muy bien, perfecto. Hola Johnny, quiero participar. Susana 4, ¿a dónde? Ahora que se me fue el mensaje. Susana 349, ahí está. Buenos días, quisiera participar. Saludos a mi esposo Álvaris, o Álvaro será. Bueno, por mañana Día del Padre, para el sorteo. Laura, perfecto, a todos anotados. Perdón, para vos también feliz día. No soy padre todavía. Al menos nadie dijo nada todavía. Mejor no hablo por mentira. No, hay que hacerse cargo, hay que hacerse que no, nada de hacerse los vivos. Por ahí. Es una responsabilidad. En mi caso no. Tengo la suerte de que no. Johnny, todos los sábados escuchamos desde que empieza el programa y hasta que termina. Pasó un lindo tema de Bronco y Julieta Venegas. Gracias. Bueno, saludos. Muchas gracias. Hola Johnny, quiero participar en los sorteos. 256, el hijo de ella, no sé, bueno, todos anotados, no sé, no tengo tiempo para resumir ahora los mensajes en vivo. Hola, ¿cómo estás? Quiero participar en los sorteos. Saludos a mi papá, 774, Diego Ferreira, mi hermano, 670, bueno, todos anotados también. Estoy de viaje, avísame si gané algo, dice. Bueno, hay que estar escuchando, esa es la regla número uno. Porque si no retiene el premio, después se vuelve a sortear. Es Álvaris. Ah, mira vos, Álvaris. Mirá, ¿será nombre o será apellido Álvaris? A ver, ¿qué tenemos por acá? Un mensaje que solo se puede escuchar una vez. Uy, uy, uy. Bueno. No sé qué quiso decir ahí, pero bueno, algo de esposo, escuché. No sé si era algo bueno o algo malo. Nombre, apellido de Asís. Mirá vos, qué nombre, qué apellido. Bueno, saludos. Bueno, y siguen llegando mensajes, así que bueno, por más que no leamos todos los mensajes al aire, porque algunos ya no los voy a leer al aire, simplemente los voy a dejar acá y luego en la pausa vamos a inscribir a todos para hacer el sorteo. Antes del sorteo vamos a saludar a Fabián. Rapidito porque bueno, ya no nos queda mucho tiempo tampoco, porque a las 13 llega Con Sabor al Litoral con la conducción de Fabián Doreto, a quien saludamos. Buenos días Fabián, buen mediodía, buenas tardes.
2: Buenos días Johnny, ¿cómo estás? Un gusto saludarte a vos, a la audiencia, a la vasta audiencia del aire de integración en la mañana del sábado, donde nosotros vamos a continuar con la buena música regional en un día especial, Johnny.

0: Bueno, está bueno, ¿no? Está bueno que la gente se vuelque al consumo, al comercio, para las alicaídas arcas de los negocios que sumen un poquito. Y bueno, seguramente que ayuda también las compras del Día del Padre, ¿no?
1: Sí. Así sin que dudas. Claro, justamente eso iba a decir, ¿no? En el marco del Día del Padre, que muchos esperaron a último momento o esperaron cobrar el aguinaldo para salir a realizar las compras habituales.
0: Vamos a ver, que usted todavía no...
1: No, por suerte digo...
0: Que usted sepa.
1: No. No, hasta ahora no digo nada, pero bueno, si le hace... Ya lo sabría,
0: ¿no? No, nunca se sabe, Johnny.
1: Bueno, no le voy a poner... Sabe, sí, se sabe, uno sabe.
0: No, perdone, porque por ahí le estoy metiendo en un brete.
1: No, para nada, uno sabe. Por eso decía, hay que ser responsable. No es que uno no puede saber si eso no pasa. No, uno sabe lo que anda haciendo por ahí.
0: Yo soy padre, por lo menos así me dijo la patrona, ¿no?
1: Claro, tiene su apellido, que es importante.
0: Y bueno, ya estuve ganando algunos regalitos, Johnny. Por fin también salimos de la media y
1: del pañuelo.
0: Del pañuelo y... ropa interior, bueno, un lindo abrigo esta vuelta.
1: Ah, qué bueno,
0: ideal. Sí, porque ya veo cómo es el Día del Padre, ¿no?
1: Sí.
0: Para el Día de la Madre ya no alcanza los recursos y para el Día del Padre suele ser una tarjeta,
1: un dibujo.
0: Medio cena de vaso. Bueno, muy bien, felicidades a todos los padres en su día, un abrazo cordial, hoy le vamos a estar dedicando todo el programa a los padres. Y bueno, feliz día de la bandera nacional, esa bandera que tanto queremos, más allá de cualquier mundial o festividad, la celeste y blanca tiene que estar en el corazón siempre, Johnny.
1: Sin dudas. Bueno, yo vine acorde hoy con...
0: Ah, sí, está buena su abrigo, es un buzo, Johnny.
1: Es un buzo oversize,
0: digo. Argentina con las tres estrellas.
1: Claro, con el sol ahí, número 10.
0: ¿Y cómo ve la posibilidad de que se sume una cuarta, Johnny? ¿Está complicado o viene bien la cosa?
1: Y no es imposible, Argentina es uno de los candidatos. Yo creo que este mundial está más abierto que otros. Me parece que no sé si puede haber alguna que otra sorpresa, pero... he visto que está mucho más parejo. Me parece que porque viste esos equipos tipo africanos, senegaleses, que tienen muchas estrellas, lo mismo Estados Unidos, que bueno, ya tienen muchas estrellas en clubes importantes. Entonces, exacto, por eso yo siempre digo, para muchos aquellos que por ahí no miran mucho fútbol son sorpresas, pero para aquel que mira fútbol y sabe, conoce más o menos en qué club juega cada jugador de cada selección, entonces no es tan sorpresivo.
0: Exacto, porque los llamados equipos chicos antes, ahora le hacen fuerza a cualquiera.
1: Sí.
0: Y los que eran candidatos, muchos de ellos están flaqueando, Johnny.
1: Sí.
0: El mismo Brasil en el primer partido, Marruecos también, Portugal también.
1: Pero, ¿sabes qué? Me parece que igual de todas maneras la fase siempre es difícil de evaluar. ¿Por qué? Porque un equipo chico que generalmente se tira atrás, y vos por más que seas un buen equipo, pero si los otros se ponen en los 11 abajo del arco, ¿y qué partido puedes plantear ahí? Entonces, y generalmente, porque claro, ellos por ahí tratan de hacer un buen partido con un equipo grande, ganarse un empate, un punto, y después ver con el otro, a ver si suman algo más.
0: Y bueno, por último ya, pues no le voy a robar todo el programa, y el hat-trick de nuestro Messi... levantó esperanza, ¿no?
1: Sí, Messi. Yo siempre digo, Messi, para mí, Messi con bastón, con muleta, tiene que jugar igual.
0: Sí, con 39 años. Barbaridad, sí, ojalá. No, va a ir bien nuestro equipo.
1: Yo tengo fe que sí.
0: Dale. Gracias, Johnny.
1: Bueno, te dejamos preparar todo, ya se viene con sabor a Litoral. Nosotros le ponemos un poquito de música y ya también venimos con los ganadores de hoy. Gracias.

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Muy bien, nosotros ya transitando los últimos minutos de este espacio en línea, agradecemos a todos, la verdad que increíble la cantidad de mensajes, participación, llamados, fotos, videos, bueno, de todo un poco, así que a todos muchas gracias. Simplemente vamos a dar a conocer la lista de ganadores, los ganadores de hoy sábado 20, atención, para las siguientes personas. Bueno, vamos con el premio de Viavana, María 524, María 524, entrada para cuatro personas para el Portal de las Sierras, Diego 774, Diego 774, cuatro entradas para el Portal de las Sierras, un combo de entradas. Premio especial Día del Padre, Rubén 579, Rubén 579, una entrada para la noche retro, hoy Daniel Cardoso, para Zarza 298, familia Zarza, así se anotaron, bueno, Zarza debe ser el apellido, DNI 298, una entrada para la noche retro para Alicia 365 y otra entrada para la noche retro en ATAM para Raúl 006. Raúl 006, Alicia 365 y Zarza 298, una entrada para esta noche en ATAM, noche retro. Tienen que comunicarse con nosotros y después le decimos cómo tiene que, o coordinamos para la entrega de esta entrada, que bueno, tiene en boletería. Tendrá un valor mayor porque la anticipada estaba a 10 mil pesos. Bueno, en boletería seguramente va a costar un poco más. Yerba mate Cunatay Porá para Mario 357 y la recarga para Marcia 542. Marcia 542, recarga Mario 357, yerba mate, entradas para la noche retro, Alicia 365, Raúl 006, Zarza 298, el premio especial Día del Padre, Rubén 579, cuatro entradas para el Portal de las Sierras, Diego 774. Y un premio de Vía Habana para María 524. Estos son los ganadores de hoy entonces. Agradecemos a todos por la sintonía, por la preferencia. A todos muchas gracias. Será hasta el próximo sábado. Quédese, ya llega Fabián Toretto con su espacio Con Sabor al Litoral.

0: 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Lo hace por pedido del Departamento Ejecutivo Municipal, que elevó la solicitud de evaluación del cuadro tarifario del servicio de transporte, y la audiencia pública se llevará a cabo en la Casa de la Cultura, ubicada en Jujuy y Gobernador Barreiro de Oberá, el 1 de julio a las 9. La audiencia pública se desarrollará conforme las disposiciones de la Ordenanza número 11. Los interesados en efectuar exposiciones orales durante la audiencia podrán inscribirse con el Documento Nacional de Identidad, acreditando domicilio en Oberá, en la sede del Consejo Deliberante, ubicado en Barreiro 877. Por más información, las personas interesadas pueden comunicarse con el 03755 40 62 66. La inscripción también puede ser online a través de la página web del Consejo Deliberante. Lo pueden hacer de lunes a viernes a partir del 22 de junio de este año en el horario de 7 a 13 hasta el 30 de junio de este año a las 10. Asimismo, podrán tomar vista del expediente 193/2026 y adjuntar documentaciones que reflejen el contenido de la exposición a realizarse en la audiencia. La autoridad de la audiencia será la presidencia del Consejo Deliberante de Oberá.
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0: Muy buenas tardes, queridos amigos del aire de integración. ¿Cómo están ustedes? Nosotros muy bien, a Dios gracias, aquí nuevamente en día sábado, sábado 20 de junio, comenzando nuestro tradicional programa Con Sabor al Litoral, que se emite justamente por el aire de integración. Cada sábado de 13 a 15 estaremos con lo mejor de la música regional, nuestro dulce y querido chamamé. Estamos desde los estudios del aire de integración en el 101.1 de su dial en la radio convencional. Usted también puede escucharnos a través de internet, como lo hace muchísima gente, www.elairedeintegracion. En la página de Facebook del aire de integración puede vernos y escucharnos, porque estamos en el streaming del aire de integración y también en el canal 8 Centro TV, canal de YouTube. Tiene varias plataformas, distintos medios para estar en contacto con nosotros en nuestro Con Sabor al Litoral de cada sábado. 45 85 30, el celular de la radio, si quiere comunicarse. Miré porque no lo tengo a mano, pero ya lo vamos a encontrar, debe estar por ahí por abajo la mesa seguramente. Pero bueno, vamos diciendo el teléfono 45 85 30, en este día muy particular, muy importante en lo que hace a lo climático, bastante frío. Venimos de mucha lluvia, pero cielo nublado con posibilidad de llovizna seguramente y lluvias también, frío por la noche, un poquito menos ahora, pero continúa el tiempo fresco. Y en este sábado especial, decía, porque tenemos la conmemoración nada menos que el Día de la Bandera, en recordatorio al fallecimiento de este gran hombre, patriota, que fue Manuel Belgrano. Bueno, en honor a toda su trayectoria inigualable en la historia argentina, se conmemora hoy el Día de la Bandera Nacional, de quien fue justamente su creador. Y bueno, una serie de actos se dieron en el día de hoy, no solamente en Oberá, en los distintos municipios y también en las escuelas, ¿no? Que aquellas que no concurrieron al acto central, bueno, hicieron su acto en su comunidad educativa con la parte más emotiva que tiene el acto del Día de la Bandera, que es la promesa de lealtad a la bandera que realizan los alumnos de cuarto grado, de lo cual vamos a estar ahondando en el transcurso de nuestro programa. Y en la previa del Día del Padre, atención, atención, porque como hablamos con Johnny en la entrada en el otro programa, bueno, se ha visto gran movimiento en la ciudad de familias, seguramente apoyados en el aguinaldo, ¿no? Bueno, vimos tiendas con mucha gente, como hace rato no veíamos. Obviamente los supermercados, comercios también, en las compras de último momento para homenajear a papá, mañana domingo en su día. Así que mucho movimiento, seguramente también gente, chicos, muchachos, jóvenes que vuelven, que están estudiando en otro lugar o están residiendo en otras provincias, vuelven a saludar a su papá con mucha alegría. Y bueno, eso genera seguramente alguna fiesta familiar, algún encuentro, un asadito si se puede, para compartir con papá ese ser tan querido, que nos cobija y nos aconseja y nos cuida durante toda la vida. Y bueno, aquellos que lamentablemente ya no lo tienen en este mundo, queda el recuerdo generoso, ¿no?, que ha dejado, esa marca que deja el padre en la identidad de cada persona, recordarlo al que ya no lo tiene aquí, con alegría, ¿no?, y recordando las anécdotas, lo que dejó el papá. Bueno, esto también es importante en este día, hoy en la previa y mañana domingo, Día del Padre. Estamos con Gladys Alves en los controles técnicos. Buenas tardes, doña Gladys, ¿cómo anda? Gracias por venir.
1: Buenas tardes, como siempre, un placer.
0: Bueno, gracias, Gladys. Acompañan Con Sabor al Litoral, Municipalidad de Los Helechos, Floricultura Oberá, Municipalidad de Panambí, Dinco Supermercados, Municipalidad de Colonia Alberdi, Farmacia Euros Salud, Municipalidad de Campo Ramón, Frutería y Verdulería Mora, Agencia Oficial de Quinielas y 320, Instituto Nercolini y Yerba Mate Rojo de Molinos La Misión. Está lindo para el mate chamigo, con este tiempo, mate en mano, se pasa el día, ¿no?, en familia y compartiendo, siempre con Mate Rojo. Y vamos a comenzar musicalmente, como es habitual en nuestro programa. Algunos chamamés, algunas canciones que tenemos preparado, obviamente son temáticas, en el sentido de que vamos a estar homenajeando a distintas personas y elementos que se recuerdan en esta semana. Una de ellas también fue el Día del Tarefero esta semana, esa persona que trabaja tanto para brindarnos la yerba mate, que recién hablábamos del mate. Bueno, el mate, la yerba llega a nuestras casas con el sacrificio de mucha gente, que justamente son llamados tareferos, peones rurales, que trabajan sacrificadamente en los yerbales. Esto no es que uno lo dice porque leyó en algún lado, sino que uno lo vio toda la vida en las colonias, cómo van antes en los camiones, en las planchadas, a veces la familia entera, porque tanto el papá como la mamá tarefean y no tienen con quién dejar los chicos, entonces hay que llevarlos junto al yerbal con un calor agobiante o con un frío de helada. Gente muy sacrificada, a veces el pago tampoco es bueno, así que vale la pena rendirle un homenaje, brindarle unas palabras al tarefero de mis pagos, ¿no?, a ese ser sacrificado, como dice el poema, el chamamé, ¿no?, que gracias a sus manos tenemos nosotros también en nuestras manos el rico mate misionero con la yerba misionera también. Así que a todos ellos, a los tareferos, a los papás, a la bandera, vamos a estar homenajeando en el día de hoy en Con Sabor al Litoral, que comienza musicalmente con los Chembaé.

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La buena música en el comienzo de nuestro programa era primeramente los Chembae, Te canto, padre querido. Luego las hermanas Vera, Tarefero de mis pagos. Muy bien, dedicando a los padres, a los tareferos en su día. También desde nuestro programa se comunicaba tempranamente ya don Ricardo Troche, que está escuchando el programa. Bueno, primeramente quería saludar a su hijo, a Quique, bueno, que ayer cumplió 40 años y dice que es gran chamamecero, un fanático chamamecero, y así nos gusta, por supuesto. Así que para Quique, para toda la familia, para don Ricardo Troche, un abrazo cordial, un gran abrazo. Y bueno, estábamos comentando que hoy es una gran juntada chamamecera ahí en lo de Matías Franco, a Matías y a todos a los hermanos Franco, a la familia Franco, le mandamos un abrazo también. Seguramente esta noche nos vamos a estar viendo, disfrutando del buen chamamé. El otro día se comunicaba conmigo Pablo Monjes, que va a estar también ahí en esta juntada. Así que está asegurado el buen chamamé, la buena música, hoy en lo de Matías Franco, que está organizando esta juntada con amigos chamameceros, que siempre viene bien, por supuesto, compartir con los amigos, y la música chamamecera de por medio no puede faltar. Estamos desde el aire de Integración en este sábado 20 de junio, Día de la Bandera Nacional. Y vamos a comenzar, como lo hacemos siempre, con las efemérides chamameceras del día de hoy. Hoy bastante breve. En un día como hoy, en 1926, nace en San José de Feliciano, provincia de Entre Ríos, Nélida Rivas, letrista y difusora. Efemérides chamameceras que nos acerca la Fundación Memoria del Chamamé cada sábado. Bueno, y después también las efemérides obereñas que nos trae la Junta de Estudios Históricos de Oberá. Bueno, ocurrió un día como hoy, un 20 de junio de 1957, en asamblea se aceptó la donación del señor Schroeder Herbert de un predio de 4 hectáreas en Picada Sargento Cabral para construir el Club Alemán. Dicho lugar contaba con una vertiente, ventaja ideal para la colocación de la futura pileta. Un 20 de junio de 2009, el edificio municipal sufrió un incendio que afectó a toda su estructura. Efemérides obereñas que nos trae hoy y todos los días la Junta de Estudios Históricos, que también hace alusión al Día de la Bandera. Bueno, dice, creación de Manuel del Corazón de Jesús Belgrano, quien falleció el 20 de junio de 1820, abogado, devenido militar, cuando la premura revolucionaria lo necesitaba, fue el primer secretario del Consulado de Comercio, instalado en el Río de la Plata. Hombre clave en la Revolución de Mayo, integró la primera Junta de Gobierno Patrio, bregó por la educación de las niñas e igualdad económica y jurídica de criollos, españoles y pueblos originarios. Un gran patriota, un grande, un visionario, un honesto y generoso funcionario público, en la figura de Manuel Belgrano, que hoy recordamos en este Día de la Bandera, y que así también lo hace la Junta de Estudios Históricos, a cuyos integrantes les mandamos, por supuesto, un saludo y un abrazo cordial. Y bueno, en el día de hoy también se realizó aquí en Oberá el acto central del municipio, ¿no? En el complejo Jan Barney. Bueno, había una numerosa concurrencia de público, especialmente de establecimientos escolares, un emotivo acto donde más de 600 alumnos hicieron la promesa a nuestra enseña patria, y bueno, acompañado seguramente por familiares, autoridades. Siempre es importante, ¿no? Bueno, el acto se realizó a las 9:15 horas con el izamiento del pabellón nacional en el centro cívico, bueno, y con la tradicional promesa de lealtad a la bandera a los alumnos de cuarto grado de cada una de las instituciones educativas del municipio de Oberá.
un importante acto, por supuesto. Bueno, después de los números formales, hubo una poesía alusiva denominada Lienzo de Patria y Viento, a cargo de Celina Duarte y Aixa Benialgo Miller, alumnas del cuarto grado de la Escuela 530, y la toma de promesa a lealtad a la bandera estuvo a cargo de la supervisora de enseñanza primaria, licenciada María Antonia González. Hubo entrega simbólica de certificados y también, bueno, antes del acto se sirvió el tradicional chocolate, ¿no? Imaginamos que esto también se repicó en las distintas escuelas, en los municipios aledaños, en las colonias. Siempre es tradicional el chocolate con bollos, bueno, compartir con la comunidad educativa y también hoy, como día patrio, se han visto, bueno, las ventas de locro, tradicionales comidas criollas, ¿no? Las empanadas, el locro, el asado, los pastelitos. Está bien que esas tradiciones se sigan conservando en nuestro ámbito. Le doy los datos del tiempo con el último registro de las 13 horas, justamente la temperatura 13 grados una décima. Bastante frío todavía en la ciudad de Oberá, con el cielo nublado y la humedad bastante alta del 91%, vientos del suroeste a 9 kilómetros en la hora. Reitero, la temperatura actual en Oberá 13 grados una décima. Bueno, seguimos con la música, seguimos homenajeando a papá en su día, mañana domingo, y también a la bandera nacional, hoy 20 de junio, día de la bandera. Llega Panchito Galarza y su conjunto.

La música en Con Sabor a Litoral era primeramente Panchito Galarce y su conjunto, Papá. Luego esta canción versionada en chamamé, La Bandera Mía. Muy linda canción para manejar a nuestra celeste y blanca que llevamos en el corazón, hoy siempre, ¿no? Y desde pequeños. Al 458530 se comunica la gente, ya el gran amigo que tenemos siempre, que nos escucha, Horacio Cus. Bueno, dice, hola Fabián, te estoy escuchando, feliz día de la patria y un muy feliz día del padre, saludos, dice, y también un gran saludo para el camarada, veterano de guerra de Malvinas, ¿no? Oscar Fleitas, dice, gracias, héroe defensor de nuestra bandera en Malvinas, un abrazo y viva la patria, claro que sí, que viva la patria. Horacio Cus, también veterano de guerra. A todos los excombatientes, veteranos, les mandamos un abrazo cordial. Estos sí que saben el valor de la celeste y blanca, ¿no? Porque lo defendieron con cuerpo y alma. Así que un saludo cordial a todos los veteranos de guerra de Malvinas. En este caso a Horacio Cus, a don Oscar, por supuesto, también. Ya que estamos, lo saludamos a doña Isabel Leiva, allá por el barrio Overa 4, a la familia, a Santiago, a Matías, a Antonella y a Johnny también, a Omaira y a su familia, ya un poco a la distancia, ¿no? Un abrazo cordial en este día especial. Para los seguidores de Misiones al Mercosur, hoy sábado 20 de junio a las 19 horas, como siempre por Canal 12, van a estar en la localidad de 2 de mayo, justamente en el centro comunitario, en calle Manuel Belgrano, bueno, de esa localidad. Va a estar hoy el programa de Misiones al Mercosur, con entrada libre y gratuita, como siempre. Bueno, entre las bandas y conjuntos que van a estar en el programa, banda G3, Pablo y su grupo, Fuelle y Tradición, Miguel Martínez y su grupo, y los Javis. Buena música para bailar hoy entonces en De Misiones al Mercosur, en el centro comunitario ubicado en calle Manuel Belgrano de la localidad de 2 de mayo.

Otra información, bueno, se suspende la noche de San Juan propuesta por la colectividad paraguaya. Dadas las condiciones climáticas, debieron suspender las actividades de la fiesta de San Juan y queda reprogramada para el sábado 4 de julio a las 20:30 horas, la noche de San Juan, que tenía fecha de realización el día de hoy, fue suspendida para el 4 de julio. El lugar es la Casa Paraguaya del Parque de las Naciones, a partir de las 20 horas. Recuerde, aquel que iba a participar hoy, tiene la segunda oportunidad el 4 de julio a las 20:30 horas, fiesta de San Juan en la Casa Paraguaya del Parque de las Naciones. Bueno, aquí en Oberá hay una feria especial Día del Padre. Hoy sábado 20 de junio, en el Centro Cívico, ya estuvimos por ahí, porque a las 10 de la mañana empezó, y va hasta las 21 horas, para disfrutar de una jornada especial con propuestas para toda la familia. En este especial Día del Padre habrá emprendedores locales, artesanos y gastronomía. Dice, encontrá el regalo perfecto para papá, apoyá a los emprendedores de nuestra ciudad y disfrutá de una feria llena de creatividad, sabores y productos únicos en el Centro Cívico de Oberá hoy de 10 a 21 horas. No te lo pierdas, dice. Bueno, claro que sí, porque aparte de buscar un buen regalo para papá, apoyamos a los emprendedores, ¿no? Para que ellos también puedan trabajar y llevarse su sustento diario, ¿no? Así que tienen la oportunidad las familias de recorrer el Centro Cívico. Desde las 10 de la mañana ya están y se quedarán hasta las 21 horas. Gladys, vamos a la música. Y bueno, ahí tenemos pensado conversar con gente que tiene que ver con el ámbito educativo y con lo que ocurrió hoy en los establecimientos y en los actos referidos al Día de la Bandera. Pero ahora vamos a escuchar a este tema para todos los gustadores del idioma guaraní, el dulce idioma guaraní, que tenemos mucha gente y a veces no cumplimos, ¿no? Y a mí me gusta mucho este tema, aunque gran parte no entiendo tampoco, pero alguna cosa sí, porque es un tema clásico, ¿no? Que enseguida la gente guaraní se va a acordar, ¿no? Y bueno, lo busqué para hoy. Sonidos de mi tierra.

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1: La música en Con Sabor al Litoral era primeramente sonidos de mi tierra, Mocoy Guiraí. Luego Daniel Franici y su conjunto, Zapateando por la Orilla. Estamos en Con Sabor al Litoral, hasta las 15 horas nos quedamos con lo mejor de la música regional. Recibimos muchos mensajes hoy al 45 85 30. Dice: buenas tardes Fabián, buenas tardes señora Gladys, feliz día del padre Fabián, también para Lalo, al gaucho Chirú, dice también, a Bernardo Siep, al profesor Chino Flores, sí señor, del complejo de Oberá, por su cumpleaños mañana domingo, dice. Soy Sergio de 180. Bueno, Sergio de 180 siempre nos escucha, le mandamos un abrazo a él y a su familia. Bueno, y lo saludamos por supuesto, al gaucho Chirú, buena piedra también, estará viniendo de Villa Bonita, a Bernardo Siep, que lo conocemos también, y al profesor Chino Flores también, por supuesto, un gran profesional de la educación física, del deporte de Oberá, que va a estar cumpliendo años entonces. Gracias, chamigo Sergio. Desde Buenos Aires, otro mensaje al 458530. Muy buenas tardes, Fabián y Gladys, y audiencia. Bendecido sábado para todos.

0: Vamos a comenzar con las informaciones provenientes de los distintos municipios que acompañan a nuestro programa. Bueno, en el caso de Colonia Alberdi, con mucha actividad realmente esta semana. Dice, como todos los lunes y miércoles de cada semana, el vivero municipal Pura Vida estuvo a pleno. Los vecinos se acercaron a intercambiar ejemplares y se comenzaron a hacer plantines de todo lo que fue llegando al vivero. Además se realizaron tareas de mantenimiento y también participaciones en la segunda jornada de plantación de árboles nativos realizado en el marco de los 70 años del municipio en la Escuela 423 de Ruta 6. Siguen las informaciones de Colonia Alberdi. Durante la semana se realizaron encuentros de adultos y adultos mayores en la zona del lote 80, Picasa y zona de Hinks. Los grupos de abuelos Volver a Sonreír, a cargo de la coordinadora Violeta Caballero, avanzan en las jornadas de crecimiento emocional y artístico. El lote 80 y de la mano de Paola Ferreira, referente de cultura de la Municipalidad de Alberdi, se realizó un taller de pintura en acuarela. En tanto, en la zona de Hinks se llevó a cabo una charla acerca de primeros auxilios emocionales.
1: Corazones, ¿qué tal? Zapucay.
0: Bueno, y recordarán ustedes que el sábado pasado tuvimos la presencia de Leandro Samuel Benítez, este gran músico que tenemos en la zona norte de la provincia de Misiones, nacido en Iguazú, residente en El Dorado, y desde allí vino a visitarnos, vino a Oberá, con la finalidad también de conformar el jurado del preselectivo para la Fiesta Nacional del Inmigrante, y ya tenemos los artistas que fueron elegidos y que van a estar en el escenario mayor de la Fiesta Nacional del Inmigrante en septiembre aquí en Oberá. Dice, felicitamos a los artistas que se destacaron en esta edición y representan con orgullo el talento de nuestra región. Estos grupos son Sonido Ancestral, el dúo Monje Alegre, en este caso en formato de quinteto, Sebastián Kolniechuk y Raini de Freitas y su grupo. Bueno, dice, gracias a todos los participantes por compartir su arte y mantener viva nuestra cultura a través de la música folclórica. Así que saludamos y felicitamos a estos cuatro grupos que van a estar, ya han ganado su boleto, su lugar en la Fiesta del Inmigrante. Sonido Ancestral, cuyos integrantes los conocemos, por supuesto a Monje Alegre Quinteto también, Sebastián Kolniechuk y Raini de Freitas y su grupo, que van a estar entonces en la próxima Fiesta del Inmigrante y han atravesado este preselectivo que se realizó el fin de semana pasado. Vuelve la música a nuestro programa, saludando a todos los amigos, especialmente a todos los papás, porque mañana van a estar de parabienes, mañana domingo, Día del Padre. Los saludamos con el buen chamamé que llega de la mano del conjunto Espuelas de Plata.

La música en Con Sabor al Litoral era el conjunto Espuelas de Plata, Pensaba. Luego Mario Torres y su conjunto Para Seguir Zapateando. ...13:55 en la provincia de Misiones, 14 grados la temperatura en Noverá. Nos vamos al municipio de Campo Ramón, que está recordando que el domingo 12 de julio habrá la gran fiesta de la independencia argentina en la escuela 633 del kilómetro 11, acá cerquita nomás. Fiestas patrias en Campo Ramón, bueno, con venta de asado, platos dulces, empanadas, sorteos, kermeses y muchas sorpresas, dice. Celebramos juntos nuestras fechas importantes con música, tradición y comunidad en Campo Ramón entonces, en la escuela 633 de jornada completa, acá cerquita nomás en el kilómetro 11. Bueno, no se olvide el domingo 12 de julio, la gran fiesta de la independencia organiza la Municipalidad de Campo Ramón. Bueno, y va a tener aparte el plus importante, que es de los shows en vivo, donde se podrá disfrutar de buena música y del baile también, con Hugo y los Mágicos y Pablo y su grupo, nada menos. Así que va a estar linda la fiesta ahí en la escuela 633. Ya nos estamos preparando para ir y acompañar al director, a nuestro gran amigo César Gómez. Vamos a estar por ahí disfrutando de la fiesta patria en Campo Ramón, domingo 12 de julio, en la escuela 633. Bueno, ya que estamos hablando de Campo Ramón, también había emitido un comunicado desde el municipio recordando el 17 de junio, Día Nacional del Tarefero. El señor intendente y la Municipalidad de Campo Ramón saludan a todos los trabajadores tareferos de nuestra producción madre, la yerba mate, a cada familia un reconocimiento especial en su día. José Lomárquez da Silva, gestión en movimiento en Campo Ramón, saludando a todos los tareferos en su día. Y una información más desde el vecino municipio de Campo Ramón. Bueno, dice, proyecto Identidad y Diseño Participativo Campo Ramón Blend, uniendo cooperativismo, turismo y juventud. La cooperativa El Colono, con el acompañamiento de la Municipalidad de Campo Ramón, área de turismo, se lleva a cabo una propuesta que tiene como objetivo, junto a los alumnos de las escuelas secundarias, diseñar una marca y envase de yerba mate denominada Campo Ramón Blend, que funcione como un embajador de la identidad local, integrando los valores del cooperativismo y promocionando a Campo Ramón como destino turístico sustentable. El proyecto ha sido declarado de interés por el Honorable Consejo Deliberante de Campo Ramón. ...45-85-30... recordamos el celular de la radio para mensajes. Bueno, con todo gusto lo vamos a difundir en esta previa del Día del Padre. Ya cuando estamos arribando a la primera hora de nuestro programa y nos queda una hora más de programa, vamos a volver a la música para aprovechar al máximo el tiempo que tenemos, y sabemos que todos nuestros oyentes siempre están ávidos de escuchar buena música, como lo tiene sin duda nuestro programa. Ahora llega Miguel Arce y la Yunta del Chamamé.

0: La música en Con Sabor a Litoral era Miguel Arce y la Yunta del Chamamé. Que suene fuerte el chamamé. Luego Alberto Bofill, Cuando tú me quieras. Estamos en Con Sabor a Litoral por el aire de Integración 101.1 de su dial. Y tiene el teléfono para contactarse con nosotros, 45 85 30, el celular de la radio. Una información en nuestra mesa de trabajo, bueno, desde la parroquia Nuestra Señora de Lourdes, de Colonia Alberdi, el martes 23 de junio, dice, venía a celebrar la noche de San Juan en el playón de la parroquia Virgen de Lourdes de Colonia Alberdi. A las 20 horas Santa Misa, luego los tradicionales juegos, música y buena gastronomía, palo enjabonado, toro candil, la chica y la grande, juego de argollas, muñeco de San Juan, habrá venta de empanadas, choripanes, servicio de cantina con expendio de bebidas no alcohólicas. Habrá el sorteo del primer premio de un lechón que se asará esa noche, y segundo premio, una caja de vino. ¡Uepa! No maneje después. Disfrutá de la noche más larga del año, dice, junto al fogón, en esta fiesta de San Juan que organiza la parroquia Nuestra Señora de Lourdes. Muy bien, estamos en este sábado 20 de junio, día de la bandera, ¿no? Y la imagen de Manuel Belgrano resalta con mayor nitidez. Y nosotros estamos en comunicación con la supervisora escolar, licenciada María Antonia González, que gentilmente nos ha atendido, y queremos dialogar con ella en esta tarde, un ratito aunque sea, para dejar sus impresiones de lo que fueron los actos conmemorativos, el Día de la Bandera, bueno, la promesa de los chicos de cuarto grado. Buenas tardes, María Antonia, ¿cómo estás? Un gusto que estés en nuestro programa.
1: Y poder charlar con ustedes y con toda la audiencia en esta lluviosa tarde fresca, pero acá sí estamos presentes siempre.
0: Sí, seguramente recién llegando de varios actos, pero uno de los principales fue el acto aquí en el municipio de Oberá, en el complejo Ian Barney, donde, si no me equivoco, casi 600 alumnos han tomado la promesa de lealtad a la bandera. ¿Cómo fue ese momento, María Antonia? Seguramente muy emotivo, ¿no?
1: La verdad que un orgullo para mí como supervisora poder estar al frente de la toma de la promesa de lealtad, como lo decía, a casi 600 alumnos con una participación importante, impecable, con el acompañamiento de su docente, equipo directivos, por sobre todas las cosas, poner en valor el acompañamiento de la familia en una fecha tan cálida y tan importante como el 20 de junio, donde se lucen los chicos estudiantes de cuarto grado de las escuelas primarias. Este año en la parte organizativa lo pensamos que justamente la promesa de lealtad implica la sana convivencia, entonces están incluidos todos las modalidades y diferentes edades, digamos, de los estudiantes. Claro. En esto quiero resaltar la participación de los alumnos de las escuelas especiales, también
0: bueno,
1: de la escuela. Así que bueno, para poner un poco en escena todo este acontecimiento, cuál es la importancia para nosotros como ciudadanos, como educadores del 20 de junio, que resaltamos y le insistimos en las escuelas que la preparación de los niños tiene que ver con esta de la importancia de la formación cívica, educativa, que si bien se demuestra a través de un acto en el cual los estudiantes expresan ese compromiso, donde demuestran el respeto, valorar los símbolos patrios de una manera muy particular, la bandera nacional, donde se busca fortalecer justamente el sentimiento de pertenencia, la igualdad y, como decía, de la convivencia por sobre todas las cosas, ¿no?
0: Así
1: Y
0: es.
1: también, por otro lado, este momento invita a los estudiantes a dar cuenta de reconocer que son parte activa de una comunidad, que las acciones cotidianas que vamos haciendo en las instituciones educativas y en sus hogares llevan a contribuir un bienestar de construcción social pensando siempre en un futuro mejor. Y esto de la humanidad, el 2020, justamente simboliza un compromiso de ideales donde demuestran el respeto por sobremanera la bandera nacional. Entonces, poner eso sobre escena es resaltar el trabajo, digamos, y la, valga la redundancia, de la importancia, del valor, de demostrar el amor a nuestra historia, a las raíces, y comprometerse justamente a eso, de mejorar la convivencia, la solidaridad y el respeto, y por sobremanera el amor a la patria, que
0: Sí,
1: eso por ahí
0: qué bueno.
1: es necesario, digamos, resaltar, ¿no?
0: Exacto.
1: Entonces, en este tiempo de mucha incertidumbre por ahí, transmitirle a nuestros estudiantes esta promesa de lealtad al símbolo patrio, a nuestra bandera nacional, creo que está muy valorado y se notó hoy en este acto tan fuerte y tan preponderante, que todos quedamos asombrados, digamos, de la participación y el lugar también, que fue un ante en esta ocasión.
0: Qué bueno lo que comentás, María Antonia, y como representante, tal vez mayor representante del sistema educativo aquí en Oberá, reconoces a la escuela como un ámbito o como casi el único ámbito donde estas tradiciones, donde este amor a la patria que comentabas, se inculca, se enseña y se practica esto digamos, en acciones concretas como izar la bandera todos los días, recitar, usar la escarapela, conocer el escudo nacional, la escarapela, usarla como distintivo. La escuela tiene una acción como seguramente no tiene ninguna otra institución en la comunidad, ¿no?
1: Tal cual, así es como lo está expresando. La escuela siempre fue una de las instituciones importantes del barrio. Si hablamos de las colonias, en las colonias con mayor
0: Sí,
1: todavía énfasis, la
0: exacto.
1: escuela es la institución sumamente importante para la comunidad, porque todo el refugio, la información, el diálogo van a buscar en esa escuela, donde es la institución que tiene mayor preponderancia, ¿no? Para la comunidad.
0: Bien.
1: En la ciudad grande como es Oberá, por ejemplo, en los barrios, la escuela es la institución importante también. Y entonces, cuando nos juntamos para un acto central, cuando todos tenemos que convivir una realidad en un bien común, entonces ahí se nota todo este aprendizaje y esta armonía de paz, si se quiere llamar, en esta por sobremanera.
0: La figura de Belgrano, ¿qué podemos decir, no? Más allá de lo conocido, así brevemente, María Antonia, la figura de Belgrano es algo que está en un nivel superlativo en cuanto a la entrega hacia la patria. Es así, ¿no? Los chicos lo receptan también en consonancia con la bandera, va Belgrano, ¿no?
1: Sí, por supuesto. Digamos, uno va de la mano del otro, o sea, el creador del, como sabemos en la historia, es Manuel Belgrano. Entonces, de ahí nace de estudiar y de fortalecer y por qué se hace la promesa de lealtad a la bandera. Si bien los niños de cuarto grado son todavía niños pequeños, por decirlo de una manera, la edad cronológica, pero ya van tomando conciencia de dónde nace la promesa de lealtad y por quién fue el creador de la bandera y por dónde fue transitando su vida, digamos, y cuáles fueron sus proyectos de vida también en todo el andar, digamos, ¿no? Y esto también quiero llevar por ahí como el para ir cerrando, si me permitís.
0: Sí, como
1: en estos tiempos que estamos relacionando con el creador de la bandera, con otra festividad familiar que tiene que ver con el Día del Padre y demás, también poner en valor, digamos, esta figura que todavía consideramos, ¿no?, en muchos hogares, fundamental,
0: sin
1: la
0: duda.
1: Paternidad.
0: Exacto.
1: Como la formación de valores que fortalece también el vínculo, donde ayuda a la construcción de proyectos de vida para fortalecer su andar en el en la sociedad. Y todo esto quiero por ahí expresarle también mi agradecimiento a los papás y bien, que tengan mañana en su gran día esta paz, esta unión, y poder celebrar el día con todo lo que implica también el amor, así como hoy decimos el amor a la patria haciendo la promesa de lealtad. Bueno, el amor al padre que le dio la vida, el amor por tenerlo, por cuidarlo y por construir siempre para un futuro mejor. Bueno, de mi parte, como supervisora y como educadora, quiero transmitirle esto a los papás que nos están escuchando y a todos los papás que puedan llegar el mensaje de feliz día mañana, que celebren con su familia, con quienes nos rodean, y que puedan estar, por sobre todas las cosas, con un estado de salud y dar gracias a Dios por esto, porque tenemos vida, porque tenemos una familia, porque tenemos hijos y porque podemos compartir y podemos estar alegres. Así que muchísimas gracias por este momento. Y para vos también, Fabián,
0: gracias.
1: Que tenga un feliz día mañana.
0: Muchísimas gracias, María Antonia. María Antonia González, supervisora escolar de la ciudad de Oberá, estuvo con nosotros. Te agradecemos, que pases un excelente fin de semana y, bueno, un saludo cordial a todo el sistema educativo, a todas las comunidades educativas. Gracias, María Antonia, por estos minutos que nos dejaste en nuestro programa.
1: Al contrario, que sigan bien, que tengan unas buenas tardes.
0: Seguimos en Con Sabor al Litoral, 14:17 minutos, vuelve la música a nuestro programa. Ahora llegan los criollos del Tarahui.

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1: La música en Con Sabor al Litoral en este sábado 20 de junio, Los Criollos del Taragüí, El Desbocado, luego el conjunto Sentimiento Chamamé, Tomando Ando. Y tomando vamos a andar mañana, sí señor, para festejar el Día del Padre, pero un poquito nomás, ¿eh? No nos vamos a exceder, ¿eh? Hay que cuidarse también, aunque sea el Día del Padre y haya un permitido, por decirlo así, hay que cuidarse con la bebida, ¿no? Más si uno piensa manejar o tiene que trabajar. Bueno, mañana domingo, Día del Padre, saludamos a todos los padres en su día. Y el que le habrá gustado el tema del conjunto Sentimiento, bueno, habrá sido a Matías Franco, nuestro amigo Matías Franco, que está preparando todo para esta noche, bueno, y que se comunicó con nosotros y nos dice: buenas tardes, Fabián, puede ser un tema de Emiliano López. Bueno, lo vamos a buscar, el sábado pasado lo tuvimos a Emiliano López, vamos a ver si lo podemos incluir en la programación de hoy. Para saludar a Matías Franco y a toda la familia, por supuesto, con un abrazo chamamecero. Desde la localidad de Campo Viera se comunicó nosotros nuestro amigo Víctor, que está escuchando el programa. Víctor de Campo Viera, bueno, quería un tema del conjunto Ibotí. Se ve que le gusta el chamamé bien, maceta, ¿no? Bueno, el amigo Víctor quiere saludar a doña Mari también de Campo Viera. Así que para Víctor y para toda la gente de Campo Viera Misiones, un saludo cordial de Con Sabor al Litoral. 14:25 minutos, realmente pasa volando el tiempo. Necesitamos un Con Sabor al Litoral de 4 horas por lo menos para trabajar tranquilo, ¿no, doña Gladys? Porque si no, cuando nos damos cuenta tenemos que estar saludando para irnos. No. Algo vamos a tener que hacer, vamos a tener que hablar con Alejandro Zavala. A ver si nos da un rato más, porque nos queda chico el chamamé. Bueno, el grupo de teatro comunitario La Murga del Monte, aquí de Oberá, celebra 26 años de hacer teatro en Oberá. El proyecto cultural nació el 9 de julio del año 2000... y festeja este nuevo aniversario todo el mes con espectáculos los fines de semana. La fiesta en la que canta un año más comenzó con la apertura de la muestra en la Casa de la Cultura e Historia del Bicentenario. Bueno, entre uno de sus integrantes más notorios, ¿no?, está Nelly Daval, Nela, conocida como Nela. Es una de las integrantes que ha recorrido la historia del grupo desde sus inicios. Su voz refleja el profundo vínculo afectivo que construyó con el teatro comunitario, una experiencia que define como una parte fundamental de su vida. Bueno, tenemos muchos amigos que integran la Murga del Monte. Saludamos a Sonia Stevenson, a Javier Gastaldo, bueno, Karina Espinosi, a Mirta Monge. Bueno, muchos amigos que están ahí en la Murga del Monte hace muchísimo tiempo, que empezaron en forma sencilla, pequeña, y ahora, bueno, es un gran teatro comunitario con un predio propio, un salón para sus actuaciones, que ya está cumpliendo 26 años. Bueno, habrá por ello esta muestra que se inauguró en la Casa del Bicentenario en el marco de los 26 años de la Murga, que invita a vecinos a acercarse, sacarse una foto, subir a las redes. Subrayaron que no deben olvidarse de etiquetar a la Murga, así se viraliza el festejo. Y dentro de las actuaciones de la Murga, este sábado 20, el recital Ensayo y Error, desde las 22 horas, y mañana domingo 21 se proyectará la película Venimos de Muy Lejos. El grupo de teatro comunitario Catalinas del Sur, esto será a las 19 horas, y para ir cerrando el mes del cumpleaños, el viernes 26 habrá doble función a las 20 horas, Creer o Reventar, del teatro comunitario de Berisso, Buenos Aires, y a las 21:30 presentación de la fiesta de la Cretona, de la Murga del Monte a las 21:30. El sábado 27 de julio, el Teatro Comunitario de Berisso presentará Primeros Relatos a las 21 horas, y el domingo 28 llega la Fiesta de San Juan, de la Murga de la Estación de Posadas, a las 20 horas. Las funciones del mes aniversario son a la gorra, como siempre, ¿no? Y para ver el programa completo se puede acceder en Instagram, @ Murga del Monte. Felicidades a todos por igual, los integrantes de la Murga del Monte, los que estuvieron antes, los que están ahora, por supuesto, en este gran rincón cultural que tiene Oberá en la Murga del Monte. Nosotros seguimos con la música en Con Sabor al Litoral para toda la gente chamamecera. Bueno, llega un clásico romántico del chamamé, del tiempo de Allaité, pero que tiene una belleza increíble este lindo chamamé, a cargo en esta oportunidad de Sangre Payubrera.

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Bueno, no me diga que no le gustó, porque temazos, chamamesazos de aquellos que no se empardan. Bueno, dos clásicos del chamamé, primeramente Sangre Payubrera bajo un ceibo en flor. Luego José Los Schwab con Salvador Miqueri, nada menos, Añoranzas. Estamos en Con Sabor al Litoral, 14:34 minutos. Recordamos recién a los tareferos, desde Cultura Oberá también se lo recuerda. El Día Nacional del Tarefero se conmemora cada 17 de junio en la Argentina. Es una jornada de homenaje y reconocimiento a los hombres y mujeres que llevan a cabo la cosecha, poda y acondicionamiento de la hoja verde de yerba mate, siendo el primer eslabón fundamental de la cadena productiva. Por ello estamos saludando a todos los taraferos de nuestra tierra colorada. Volvemos al municipio de Alberdi, bueno, que también tuvo su acto del Día de la Bandera este sábado, día de hoy, a las 8:45 fue el acto. Hubo el tradicional desfile, izamiento del pabellón nacional en la Plaza Los Pioneros y posterior acto protocolar en el Polideportivo Municipal de Alberdi, con la promesa de lealtad a la bandera a los alumnos de cuarto grado, chocolate y bollos también, invitación que realizó el intendente municipal don Juan González, de Colonia Alberdi. Y agregamos alguna información más de los comunicados de prensa que tenemos desde Alberdi. En el marco del 70 aniversario del municipio, Alberdi realizó la segunda jornada de plantación de árboles en memoria y reconocimiento de los pioneros. La jornada, desarrollada en la zona de Ruta 6, en la Escuela 423, reunió alumnos, autoridades escolares y municipales, vecinos y familiares de los primeros habitantes del lugar, bajo el lema Raíces Fuertes, Historia Viva. Se plantaron ejemplares de especies nativas como un homenaje a quienes sentaron las bases de la comunidad. Y rápidamente nos vamos al municipio de Los Helechos, que informa, como siempre, los horarios de la atención de la doctora Garcés, de lunes a viernes de 8 a 12 y por la tarde de 16 a 19:30 horas. Consultas y turnos en el edificio municipal, en este nuevo servicio de medicina general a cargo de la doctora Graciela Garcés, ahí en la localidad, en el municipio de Los Helechos. Vamos a volver enseguida a la música para aprovechar el tiempo que tenemos. Un saludo cordial, un abrazo al amigo Carlos Gil Navarro, director del Pregón Misionero. Bueno, y dicho sea de paso, el jueves que viene, último jueves de cada mes, la charla que organiza la Junta de Estudios Históricos de Oberá va a tener como protagonista justamente a Carlos Gil Navarro, charlando sobre los 60 años que cumple el Pregón Misionero, donde este año, a partir de este año, tengo también el privilegio de escribir esta columna semanal. Y bueno, con el amigo Carlos Gil Navarro estamos preparando esta charla, donde ya están todos invitados, toda la comunidad. Entonces, el próximo jueves, en la Casa del Bicentenario, a las 20 horas, como siempre, el ciclo de charlas que organiza la Junta de Estudios Históricos. Esta vez la temática va a ser 60 años del Pregón Misionero, el gran medio de comunicación escrita que tiene la ciudad de Oberá. Un saludo para casa, ¿no?, para la familia en este Día del Padre. Bueno, que ya tempranamente ya recibí el regalo, sí, y bien acorde a este día, porque fue un lindo abrigo, nos escapamos de la media, de la tarjeta, bueno, de la taza, y esta vez fue un lindo abrigo, así que estoy más que contento. Y le mando un abrazo, un beso cordial a doña Chela, por supuesto, y a nuestras hijas Sofía y Lourdes, un beso grande. Y ya lo saludamos a don Lalo Doreto también por el Día del Padre, por supuesto. Para todos los padres en su día, para toda la comunidad, para todas las familias, para los chamameceros, el abrazo cordial. Vuelve la música a nuestro programa, en este caso Yamila Ibarra y su conjunto.

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1: La música en Con Sabor al Litoral era primeramente Yamila Ibarra y su conjunto, el Tacurú. Luego el grupo Ilusión, Viejo Naranjal. Mensaje al 458530. Juliana nos recuerda que un saludo a, dice, a mi hermano José, que está preparando el lechón, dice, y un costillar para mañana. ¿Qué le parece, no? Que no nos hable de esto ahora porque empieza a picar. Nosotros que estamos en ayuna, ¿no, doña Gladys? Bárbaro.
2: Bueno, ¿sí? Yo no puedo decir lo mismo porque justo le contaba a mi hijo que comí demasiado.
1: ¿Ah, sí?
2: Y se pasó la audiencia, se pasaron los clientes, así.
1: Bueno.
2: Desde el desayuno, desde muy temprano. Y después el locro espectacular y una cazuela de mondongo por las dudas, ¿no?
1: Así la pucha, qué bueno. Yo también no voy a macanear tan grande porque yo también probé un rico locro que pude conseguir. Así que en este Día de la Patria el locro no puede faltar. Sí, no. Y estaba bueno realmente.
2: Y con el clima que estábamos, con más razón.
1: Y ahora a la vuelta le voy a dar el broche de oro. Muy bien, dice entonces Juliana, un saludo a mi hermano José, que está preparando el lechón y un costillar para mañana. Dice, disfrutá con la mami y hermana Miguelina, Roque, Laura y demás que se encuentran en el barrio Copiza. Dice entonces Juliana desde Buenos Aires, un saludo.

0: madre, el abuelo, Bajo un Ceibón Flor, Viejo Naranjal, y toda esa gama que venía de Ivoti, de Blas Martínez Riera, de todos esos conjuntos que yo crecí escuchándolos, y escucharlo ahora, más allá de que sea interpretado por otros conjuntos nuevos, pero no pierde la esencia. Exacto. Así que gracias por continuar con esto.
1: Gracias Gladys por tus palabras, y sí, te agradezco, porque la idea es un poco eso, sostener las raíces de nuestro chamamé, sabiendo en la selección musical principalmente y en el gusto que uno tiene por el chamamé, y que tal vez el poco o mucho oído que la herencia me ha dejado en esto de elegir buenos chamamés, la nostalgia también nos invade a varias generaciones, así como vos lo comentaste, y es muy cierto, ¿no? Escuchamos un tema y nos remite inmediatamente a nuestra niñez, a la juventud, al abuelo que tenía aquella vieja radio al costado y que ponía bien fuerte los domingos.
0: Y que no sintonizaba bien muchas veces.
1: O en mi caso, a papá, por supuesto, que con más razón, ¿no? El chamamé estaba de manifiesto todo el tiempo. Entonces un poco la idea es eso, que guste a las generaciones que pasamos por esas vivencias, pero también que vaya entrando en la juventud. Y yo creo que estos temas, si son bien escuchados, si los atiende como corresponde la juventud, también vamos a tener en ellos un semillero que continúe con la música regional, que no queremos que muera nunca, ¿no?
0: Que conozcan desde el nacimiento del chamamé, ¿no?
1: Exacto.
0: Y obviamente después lo van estilizando como lo hace con la danza también.
1: Exacto.
0: Pero de todos modos, estas letras que no se pierden.
1: Así es. Gracias, Gladys, Muy bien, las últimas informaciones desde nuestros amigos de la Municipalidad de Panambí. Bueno, han recordado ellos, primeramente, el 17 de junio, paso a la inmortalidad del general Martín Miguel de Güemes. Y lo han hecho con un acto, dice: Martín Miguel de Güemes, figura clave en las luchas por la independencia argentina, con el apoyo de los gauchos, defendiendo el norte del país y contribuyendo al sueño de una nueva nación, honramos su legado de valentía, compromiso y amor a la patria, nos dicen desde Panambí, el intendente municipal don Rosendo Fuchs, que también, por supuesto, hoy celebraron el 20 de junio, Día de la Bandera, y la figura de Manuel Belgrano. Les damos los datos del tiempo para las próximas horas en Oberá y en la zona centro de Misiones. Va subiendo un poquito la temperatura, ahora estamos en 14.5, 14 grados 5 décimas, con una humedad del 90%. Para esta noche se prevé algo de lluvia. Para el domingo 21, mañana, cielo despejado. Ojalá que cumpla, para que sea un lindo día para homenajear a papá, con una mínima de fresca, ¿no?, de 11 grados y una máxima de 20. Para el lunes 22 volvería la lluvia. Atención, lunes 22 vuelve la lluvia, puede haber algo de tormenta tanto durante el día como por la tarde noche. Ahora sí, vamos al último bloque musical y después ya volvemos para la despedida de nuestro programa. Llegan los Haces del Impenetrable.

0: La música en Con Sabor al Litoral, Los Haces del Impenetrable, ¿qué hubiera sido? Luego Néstor Maldonado y su conjunto para bailar zapateando. Minutos finales de nuestro programa. Ya nos estamos despidiendo de ustedes, por supuesto, en este Con Sabor al Litoral de todos los sábados. Gracias Gladys por su trabajo, que tenga un hermoso fin de semana.
1: Igualmente, muy feliz Día del Padre mañana, que lo disfrute con todo el cariño de sus hijos, de su familia.
0: Gracias Gladys. Un
1: saludo a don Lalo también,
0: sí, señor.
1: Por supuesto, feliz Día del Padre.
0: Gracias.
1: Y bueno, y es un placer como siempre.
0: Bueno, y sigue conectándonos.
1: Seguimos conectándonos, claro. Hoy con la compañía de Pablito, ¿eh?
0: Ah,
1: hoy
0: Pablito también, operador. Ah, ya, sí, qué bueno. Y ahí va, seguramente la gente va a llenar de saludos el programa.
1: Sí, llegan muchos saludos, sí, hacemos un buen equipo.
0: Bien, acompañaron Con Sabor al Litoral, Municipalidad de Los Helechos, Floricultura Oberá, Municipalidad de Panambí, Dinco Supermercados, Municipalidad de Colonial Verdi, Farmacia Eurosalud, Municipalidad de Campo Ramón, Frutería y Verdulería Mora, Agencia Oficial de Quinieras y 320, Instituto Nercolini y Yerba Mate Rojo de Molinos La Misión. Muy bien, queremos dejar el saludo cordial a todos los padres en su día, que pasen excelente, aquel que ya no lo tiene, como lo dijimos, una velita para recordar su memoria, pero también la alegría de recordar las anécdotas vividas, los consejos que dejó papá, que siempre son buenos para la vida. Así que pasen todas las familias un hermoso Día del Padre mañana domingo, y hoy 20 de junio, feliz Día de la Patria, feliz Día de la Bandera a toda la gente argentina. Nosotros nos vamos, quien les habla Fabián Doreto, les agradece la sintonía y prometemos volver el próximo fin de semana, si Dios así lo permite. Hasta el sábado, chau chau chau.

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0: vamos a seguir adelante. Hola, hola, hola, hola, hola. Hola, ¿cómo están? ¿Cómo estamos hoy?
1: Vamos, hay que seguir adelante.
0: Sábado gris, hermoso sábado. Para el matecito y la compañía de la radio. Arrancamos nuestra conexión del día de hoy y, como ya lo hemos hecho habitual, comenzamos con yerba mate rojo de Molinos La Misión.

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1: Conserva Mate Rojo de Molinos La Misión hoy.
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1: En el Salmo 119, versículo 105, dice: lámpara es a mis pies tu palabra y lumbrera a mi camino.
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1: Estamos realmente viviendo a las corridas, ¿no? Decidiendo sobre la marcha, siguiendo huellas ajenas muchas veces, sin detenernos a preguntar si conducen a vida o a cansancio. Muchos dicen creer en Dios, pero caminan guiados por la presión, el miedo, la costumbre, la ira en sus corazones. ¿Y el resultado? El resultado es confusión espiritual. Pasos firmes en apariencia, pero lejos de la voluntad de Dios. Esos pasos que se piensa muchas veces que son firmes, pero realmente nos pueden llevar a la perdición. Y no hablo de quizás la perdición en el pecado, ¿no? Pero la perdición o la pérdida quizás del amor de los nuestros, de las amistades, de la familia incluso. Porque estamos tan acelerados, estamos tan perdidos y desubicados que terminamos quedándonos solos porque pensamos que solo nosotros hacemos lo mejor.
0: 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Un adiós a lo de bar tú vas a dar.
1: Y cuando nos damos cuenta, estamos en lo de bar.
0: El rey te mandó a llamar.
1: Y qué lindo cuando el rey nos manda a llamar, ¿no? ¿Y saben cuándo nos va a llamar? Cuando nosotros oremos al Señor con el corazón abierto.
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1: Una oración que pida al Señor que las huellas de sus pies sean los que guíen nuestros pasos.
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1: Es una rendición consciente. Dios promete dirigir el camino de quienes se apoyan en su palabra y no en su propio entendimiento. Aprendamos que más allá de que no hagamos el mal a nadie o que pensemos que no estamos haciendo mal a nadie, podemos lastimar si no somos guiados por el Espíritu de Dios. Cuando seguimos a Cristo, no caminamos a ciegas. Él va adelante, marcando el rumbo seguro hacia la vida abundante.

0: el rey te mandó a
1: así como el rey mandó a llamar al hijo de Jonatán que estaba en lo de Bar, en ese lugar silencioso, sin poder caminar, sin poder hablar, sin ser escuchado. Su padre había hecho algo bueno. Así que nosotros pensemos ahora en qué estamos haciendo para dejar a nuestros hijos. Una herencia que no tiene que ser principalmente una casa o una cuenta, algo material. La herencia del buen corazón, la herencia de la honradez y del amor a Dios.
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1: Se vienen los palitos dulces para este lado, Adelina.
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1: mar. Mirá lo que me empiezan a hacer a esta hora de la tarde. Muy buenas tardes, nos dice Adelina desde Alberdi. Acá, palitos dulces para el mate. Nosotros acá, matecito amargo, rico, hecho por Pablo.
0: David pregunta si va, háblame más de ese hombre. Por favor, ya dígame su nombre.
1: Así que nuestro comienzo con yerba mate rojo de Molinos La Misión, que hoy hablamos, sí, de este salmo tan importante, donde nos recuerda que tenemos que seguir el camino correcto.
0: El rey te mandó a llamar. Y mirándole de frente le dijo estas palabras: lo que era tuyo te...
1: Que nosotros tenemos hecho herencia en el cielo, pero tenemos que recibirla de vuelta. Lámpara es a mis pies tu palabra y lumbrera a mi camino. Sigamos la palabra de Dios, como nos recuerda Mate Rojo todos los días que hacemos programa. Y que ojalá lo mantengamos ahí. El amor de Dios es inmenso, fue siempre inmenso para con nosotros. Y realmente, realmente fue desde el principio tan, pero tan, pero tan grande el amor de Dios, que ha enviado a su único Hijo para que todo el que crea en Él tenga vida eterna y en abundancia.

0: Bueno, muy bien. Les dije, ¿no?, que hoy está Pablo con nosotros, así que del otro lado hay compañía y yo estoy del lado del locutor, ¿no? Como por ahí lo he soñado. Que volvamos a trabajar juntos, que podamos volver a hacer un Conectándonos Juntos. Y hoy se dio, porque más allá de que a veces lo invitaba o a veces no lo invitaba, no sé, yo me olvido. Pero la idea es que siempre venga y cuando me doy cuenta ya pasó el tiempo y ya es tarde. Pero hoy está conmigo, está con nosotros, Pablo Salinas está en los controles técnicos el día de hoy, así que va a saludar ahora, ¿sí? ¿No todavía? Bueno, ahí va a tomar aire, va a tomar impulso y después va a estar charlando con nosotros. Así que en los controles técnicos, Pablo Salinas, aquí en las palabras, quien les habla, Gladys Alves, para que juntos podamos hacer un hermoso programa, como siempre, como todos los sábados, ¿no? Por ahí me van a ver, no sé si nerviosa, no nerviosa, pero no es lo mismo, ¿no? No es lo mismo que mandar sola, porque entonces voy tapando la voz, voy buscando un tema, voy mirando acá, voy mirando allá y al final cuando me doy cuenta ya pasaron las 3 horas. Hoy va a pasar más rápido todavía, pero vamos a esperar sus mensajes como siempre. Pablo va a complacer todos los temas, ¿no es así?
1: Al menos lo intentaremos, porque después de tanto tiempo sin estar detrás de los controles técnicos. Buenas tardes.
0: Buenas tardes.
1: Creo que ya hace más de un año que no salgo al aire y mucho menos estando detrás de la consola.
0: Todo junto, ¿no?
1: Es un placer volver a hacer un programa con usted. Ya la miraba con admiración cuando estaba hablando acá porque hace mucho no te veía con tanta felicidad.
0: Ay, qué lindo.
1: Y bueno, buenas tardes para toda la audiencia y trataremos de hacerlo mejor. Si me ven un poco tosco es porque llevo mucho tiempo sin hacer esto.
0: Y vamos a tratar de traerlo, bueno, vamos a ver qué nos depara el destino, ¿no? Y por ahí se puede venir todos los sábados conmigo a la tarde para compartir juntos. Por ahí creo, no sé, me van a decir ustedes allá del otro lado, si se le escucha bien, yo estoy escuchándole un poco bajo, pero parece que yo nomás tenía bajo el retorno, así que después vemos. Agradeciendo a cada integrante de nuestro staff publicitario, quienes nos acompañan siempre. Ya hemos saludado a Yerba Mate Rojo de Molinos La Misión, que nos hace compañía siempre con el primer bloque. 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Ya después vamos a estar reponiendo. Saben muy bien que estamos, hace dos semanas ya que no estoy, entre semana, con la bendición de Dios, el lunes volvemos, de 15 a 16, por supuesto, como de costumbre este año, para poder acompañarlos un ratito, por lo menos en la tarde, y escuchar un par de temas musicales y recordarles, ¿no?, quiénes nos acompañan y cuáles son las sugerencias comerciales que tenemos para brindar con todos ustedes, para acompañarlos. Así que vamos a ir viendo. Ahora, a partir del lunes, entonces lunes, miércoles, viernes y sábados nos vamos a estar conectando, siempre y cuando, obviamente, el Señor así lo permita. Tenemos mensaje. Se te escucha bajo, sí, dice tu hermana, Así que vamos a probar otra vez. Dice Jacqueline, ¡ay, qué lindo! Te estoy escuchando mientras hago masa para chipitas, Así que si quieren masa para chipitas, yo le puedo pasar el número de Jacqueline que está haciendo para vender. Bueno, después que me diga los precios porque ya me olvidé. Creo que estaba 9 el kilo y 5 el medio kilo, algo así. Vamos a ver. Después me va a decir, así que a ver, vamos a probar otra vez, Pablo. A ver si hay otro mensaje para que lo lea usted ahí. Me dice que en el chat de la compu, me dice que nos dice Clara. A ver qué nos dice Clarita. No va a leer. Bueno, tiene que levantar un poco más su micrófono cuando va a hablar entonces y bajar un poco más la cortina. Creo que eso es lo que puede pasar. Gracias, Jackie. Qué lindo que esté escuchando. Me encanta. Me pone nerviosa igual, cuando está escuchando la familia. No sé por qué, porque después me van a criticar entre todos si algo no sale bien. Y yo prefiero que ustedes me llamen por teléfono y me digan, mirá Gladys, te equivocaste, de que me digan ellos, porque ellos crecieron conmigo y saben que uno no tiene que equivocarse, ¿no? ¿O no es así? ¿No? ¿No va a comentar? No, hace la mae, Pablito. Hola, hermosa conductora y operadora, te estoy escuchando, muy lindo el comienzo. Un abrazo a todos los oyentes y para ti mi cariño de siempre, nos dice Clarita desde Alén. Hoy no soy operadora, Clarita, hoy tengo operador propio. Estoy así como que, wow, ¿no? Los sábados no soy operador. Hoy, este sábado, no soy operador mío.
1: Este sábado,
0: por lo menos. A la mañana tuve operador y ahora a la tarde otra vez. Operé, sí, obviamente, para Fabián Doreto, que es un placer, por supuesto. Pero ahora estoy yo acá del otro lado, se siente así como... ¿qué hago? ¿Solita acá? Ahí no tengo ni espacio, pero acá me veo toda en la cámara.
1: Pero igual, ya hace cuánto que se encuentra de este lado usted también haciendo el control técnico y... locución.
0: Mucho.
1: Ya hace mucho que no venía a visitarla y creo que la última vez o de las últimas veces que vine yo estaba del otro lado.
0: Ah, puede ser. Claro, porque solamente venía a saludar, entonces charlaba un ratito. Bueno, un saludo ahí, José, Agustín. Ay, Iker, están escuchando. Están todos allá en la casa de Jackie. escuchándonos, escuchando, conectándonos. Ahí está. Saludos a Iker, sí, le mando un besote, un abrazo fuerte, fuerte, fuerte. Él sabe que lo amo, sí. Y entonces le mando un abrazote así. Ya algún día le voy a traer, como venimos un ratito nomás, ahora en 3 semanas, por ahí le traigo para que después vuelva conmigo, porque no quiero volver sola después.
1: Si faltaba algo, un poco más de nervio para mi vuelta después de años, este ya está completa.
0: Que nos esté escuchando todo. Agustín también, ¿no? José, Agustín, Iker, Jacqueline, un abrazo para ellos, que Dios los bendiga inmensamente. Y gracias por elegir escucharnos. No sé, están escuchando en el auto, seguro. Bueno, no importa dónde, lo que importa es que ya me nerviaron. Un abrazo grande a Lidia. Hola, Olis, ¿cómo estás? Acá escuchándote de nuevo, qué lindo. Saludos a toda la audiencia, muchas bendiciones para ti y para todos. Gracias, Lidia. Un abrazote, gracias por estar ahí. Tengo un mensaje acá que me quedó. Dice, buenas tardes, ¿cómo estás? Me pasarías un buen chamamé para recordar a mi viejo. Dice que ya no lo tengo y me pongo muy triste al escuchar cosas sobre el Día del Padre y yo ya no tengo al mío a mi lado. Gracias, atentamente, Ángel Alarcón. Ángel, un abrazo para vos. Y sí, ¿no? Es una fecha bastante... ¡Ipa, meta, pala y pala nomás están ahí! Están deshaciendo mi casa por ahora. Después viene lo otro. Por ahora viene el desarmadero. Que Dios los bendiga con fuerza y bueno, y gracias por estar siempre ahí a los hombres de la casa, ¿no? En este caso, Iker, José y Agustín están trabajando. Bueno, hablábamos del Día del Padre, ¿no? Yo le decía justamente a Fabián que los chamamés que puso hoy vinieron así como, no sé, como sas, ¿no? Porque todo lo más escuchado por mi papá, lo más pedido por mi papá, era Viejo Naranjal y Bajo un Ceibón Flor, que le gustaba muchísimo. Y entonces lo recordaba él y recordaba las épocas, esas épocas donde nos juntábamos y escuchábamos música en vivo, se hacía música en vivo en mi casa. Y se disfrutaba del buen chamamé, ¿no? No voy a decir, no puedo decir que los chamamés nuevos o que los grupos nuevos, los conjuntos nuevos no hacen buena música, porque sí lo hacen. Pero recordar a nuestros padres, recordar a nuestros abuelos, a nuestros vecinos, con la música que ellos escuchaban en su época, realmente hace que el Día del Padre sea un poco más emotivo, un poquito más emotivo, ¿no? Como decía Ángel, ¿no? Se pone un poco triste la fecha cuando empiezan los saludos y los envíos de abrazos y uno ya no tiene a quien abrazar. Pero ¿sabés qué? Te digo una cosa. Recordá cuando lo abrazaste. Recordá cuando pasaste con él. Recordá las cosas lindas que hizo por vos. Por ahí puede ser que en algunos casos hayan algunos recuerdos que no se quieran recordar, valga la reiteración del término, pero dejemos eso que no queremos recordar, dejémoslo ahí en el olvido o en el, bueno, ya pasó, no se puede hacer nada, y recordemos los lindos momentos que vivimos con papá en estos días que son muy especiales y en todos los días, ¿no? Pidamos por ahí al Altísimo que nos dé fuerza, que nos dé alegría y que nos deje solamente los lindos recuerdos. Y para quienes tienen a su papá junto, cerca, vivo, que lo abracen, que le manden un mensaje, que le manden un saludo, que le lleven un regalito o que simplemente vayan a comer con él. Pero no solamente mañana, que siempre haya un ratito para papá, un ratito para mamá. ¿Usted tiene algún tema preparado ya? Bueno, ¿me puede buscar un chamamé ahí? ¿Puede buscar Casita de Santa Ana? A ver un poquitito, mientras pienso. Sí, Casita de Santa Ana es de Teodoro Cuenca, ¿no? Pero yo me acuerdo que el negro Viera, Ramón Viera, lo interpretaba, y él después se fue de ahí, de mi barrio, a tocar con el Cuarteto Santa Ana, y se quedó allá por Posadas, Corrientes. Así que puede ser Casita de Santa Ana, pero por quien le aparezca nomás ahí. Así arrancamos nuestro primer bloque musical aquí en Conectándonos en esta hermosa tarde de sábado 20 de junio. Un saludo especial a todos quienes hicieron la promesa de lealtad a la bandera. Yo sé que el nieto de Margarita anduvo por allá por el acto, ella estuvo acompañando a su nieto. Ahí usted también estuvo acompañando, Pablito estuvo acompañando a mi nieta, sí, a la Sofi, que hoy hizo su promesa. Sofi, que es mi compañera también muchas veces aquí en el programa, y viene y hace fotos y dice hola. Despacito vamos comenzando. ¿Tenemos ya la música? Bueno, ahí entonces para vos, Ángel, y para todos quienes gustan del buen chamamé, se viene Casita de Santa Ana.

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1: Bueno, y creo que el tema este que escuchábamos por último, ¿no? Interpretado por Claudio Bustos, tema de Teodoro Cuenca, un trompito, por un trompito y, a ver cómo era, sé que decía algo más, y un tren, ahí está, por un trompito y un tren, ¿sí? Siempre me gustaron mucho las canciones interpretadas por Claudio Bustos. Y en esta fecha, ¿no? Escucharlo cantar esta canción nos hace por ahí recordar como padres, ¿no? O a los padres cuando salen a trabajar para traer, como decía parte de la canción, para traer harina y también un trompito y un tren porque había sido el cumpleaños, ¿sí? Del niño y había ido mal la pesca ese día, no rindió nada y no pudo llevar. Y cuántas veces ha pasado eso, no en todas las casas, ojalá que no haya sido en todas, pero en las que ha pasado nos queda, ¿no? Yo creo que no el recuerdo de haber llegado tristes, sino que el recuerdo de habernos emocionado por haber conseguido traer algo, ¿no? Llegar con algo a casa. ¿Cuántos padres en esta época de ahora, en el día de hoy, salen todos los días por ahí a trabajar y decir, bueno, espero que rinda el día de hoy, o salen a buscar trabajo, ¿no? Pidiéndole a Dios que ilumine con un trabajo, con una changa por lo menos, ¿no? Pero bueno, Dios es bueno, Dios es grande y está mirando el esfuerzo y el corazón de cada uno de ustedes, de cada uno de nosotros, para que nada falte a nuestros hijos, a nuestros nietos, a nuestros sobrinos, no sé, porque la familia se complementa, ¿no? Y si uno no tiene y el otro tiene un poquito, los dos tienen un poquito, ¿no? Así tiene que ser. Cuando alguien no tiene y el de al lado tiene algo, se comparte. Y bueno, no es para llenarse ni para hacer fiesta, pero por lo menos que alcance, ¿no? Que alcance para la alimentación y para no entristecer el alma. Muy bien, 3755-779872 para los mensajes, como por ejemplo el mensaje de Margarita que dice: hola, hola Gladys, en primer lugar saludar a mi nieto Aarón, dice que hoy juró la bandera, hoy Aarón hizo la promesa a la bandera, estábamos viendo la foto, y también saludar a mi esposo que es un excelente padre, que mañana pasemos lindo, y mi hijo Gustavo dice feliz día del padre también con un tema de Pablo y su grupo, nos dice Margarita, por siempre, por supuesto. Margarita no va a pedir otra cosa que no sea Pablo y su grupo, aunque no, por ahí también está Julio de Rosa, ¿no? Está Cristian. Hay mucha música, ¿no? Pero el principal de todos es Pablo y su grupo, que uno de los que más gusta a Margarita. Dice, los voy a amar, feliz día del padre a todos los padres de parte entonces de Margarita. Un abrazo grande ahí a la gente de el barrio Schuster, ¿no? ¿Cómo estamos, Julián? ¿Todo bien? Feliz día mañana, Julián, Hola, Gladys, me alegro. Sí, esta mañana comentábamos en el programa de la otra radio que tuve el placer de viajar con el hijo de Julián, ¿sí? Cuando llegábamos acá a la radio, fue un jueves todavía que venía tarde, y llegábamos a la radio y Rosa ya estaba esperando en la puerta, yo tenía que entrar rápido y me dice, ¿sabe qué? No hay problema, paguen el próximo viaje nomás. Pero antes de eso, usted es Gladys, sí, yo soy el hijo de Julián. Y esas cosas son lindas, ¿no? Conocer a la gurizada, que ya ni tan gurizada, que para nosotros nomás es gurizada, o fue gurizada en algún momento. Como hoy llegaba Don Mendoza, que ahora no me está escuchando a mí porque está escuchando otra radio, yo lo entiendo, sabemos de sus gustos, ¿no? Nos decía, saludaba a Mauro y dice, bueno, él es el hijo de Silvestre y yo a Silvestre le sigo desde siempre, ¿no? Bueno, con Julián nos conocemos desde los inicios de de Julián y de Silvestre allá por FM Horizonte, hace 26, 27, 28 años más o menos. Así que hace ya unos cuantos añitos.
2: Unos cuantos años.
1: Ahora sí, vamos a probar si usted levanta más su micrófono, a ver qué es lo que sucede. Capaz que tiene que acomodar ese para que le dé más en la boca.
2: Pasa que está muy raro. Ay, todavía sí. No me acostumbro.
1: Y bueno, tiene que hablar más entonces, cosa de ir acostumbrándose.
2: Tampoco se abuse. Encima que estoy nervioso, me vas a poner más nervioso solo haciéndome acordar que tengo que hablar.
1: Está zafando porque parece que no. Ahí está, mirá.
2: Las Cármenes.
1: Mirá, ahí está. hablando de Roma. Hola nena, buen sábado, dice Carmen Duarte. Es muy hermoso escucharte de nuevo, que tenga un bendecido sábado. Hoy quiero escuchar a Jorge Rojas, dice Carmencita. Yo le digo Carmencita porque como son unas cuantas Cármenes. Saludos a Graciela y Marita, dice, para ellas Leo Matioli. Carmen viene con una lista, ella ya nos salva con un buen bloque. Ya
2: nos trajo toda la musicalización de sí. La tarde, por suerte.
1: Dice, y Teo saluda a su papá, a Nico, sí, con un tema de Pablo y su grupo. Así que ahí ya tenemos dos pedidos para Pablo y su grupo. Y saludos a Pablito, dice. No podía faltar, claro, porque ella no la había escuchado todavía, Pablito. Así, acá está Carmen, vamos a alentarlo. Bueno, aunque cuanto más le pidamos, él más vergüenza tiene. Así que hay que dejarle nomás, ¿no? Que aparezca cuando quiere, y ojalá que quiera venir todos los sábados. Así yo también me puedo sentar de este lado y solamente hablar y leer nomás, ¿eh? Un abrazo grande, Carmencita, ahí Carmen Duarte. El saludo a Carmen Arrúa, que nos escucha allá por su casa también, allá por Villa Lindstrom. Seba, no creo que haya tenido fútbol hoy, porque si tiene fútbol, no nos escucha. Pero estaba escuchando esta mañana, no me dijo si iba a escuchar a la tarde, pero esperemos que sí, así que el saludo a Carmen Arrúa también, el saludo a Carmen Sanders, que creo que hoy no está escuchando, porque si no, tempranito ya llegaba su mensaje. Y Nora sí nos está escuchando. Nora dice, hola, buenas tardes, hermosa, acá les estoy escuchando, bienvenido nuevamente al programa, Pablito. ¿Viste, Pablito, cómo te quiere la gente? Quisiera escuchar un tema de Juan Ramón, dice, o de Diango. Que tengan un excelente fin de semana, muchas bendiciones, nos dice Nora. Bueno, Nora ahí anotada entonces para hoy. 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
1: Excelente, muy bien, muchísimas gracias. A ver, tenemos algo más por aquí, creo que hay un mensaje sin leer. Bueno, vos podés mandar tu mensaje también, pedir tu tema, mandar tu saludo y hacernos saber que estás ahí en sintonía, ¿eh? 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Nosotros vamos a volver a la música. 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Ah, bueno, sorpresa entonces. Si vos lo pediste, seguro que lo vas a escuchar.
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0: Y hay que seguir adelante, ¿no? Y seguimos adelante aquí por el aire de Integración cuando pasaron 21 minutos de las 4 de la tarde. Marita nos dice, buenas tardes Gladys, todo bien. Quiero saludar a mi papá, Asunción Franco, y a mis hermanos, Omar y Fabián, con un buen chamamé, dice, y también saludar a Carmencita, con un tema de Los Forasteros. Que tengas una bendecida tarde, Gladys y familia. Saludos para Don Silvestre, dice, de parte de Marita, que pases un feliz Día del Padre mañana. Bueno, a Silvestre le mandamos entonces un feliz Día del Padre de parte de Clarita, y esperemos que nos esté escuchando, ¿no? Si no, igual, de todos modos, después, obviamente, le vamos a enviar un saludo del Día del Padre, con el saludo de su audiencia de siempre, ¿no? Porque dejó su huella también en el éter con tantos años haciendo sus programas, su Expreso Cachaquero, su A Media Mañana, que ahora nos quedamos con Maurito en su lugar en las mañanas de sábados de 6 a 11, ¿sí? Por esa radio que lo tuvo durante tantos años a Don Silvestre, y ahora quiere descansar el hombre, ya se quiere quedar en su casa, levantarse un poco más tarde el sábado. Bueno, no sé si se levanta más tarde, ¿no? Pero de todos modos no es lo mismo levantarte y tomar tu mate en tu casa y seguir trabajando que tener que salir y tan lejos, ¿no? Porque tampoco vive a la vuelta de la radio. Así que un abrazo grande de parte de Marita y por supuesto de parte de toda la gente que lo quiere mucho a Don Silvestre, que siempre en nuestros corazones. Por acá Juan nos dice, hola, ¿cómo estás? Saludos a todos, desde ya un buen fin de para todos, feliz Día del Padre para mañana. Pasa un tema de Bronco, nos dice Juan, mi peor enemigo quiere escuchar. Está bueno el tema, está muy bueno ese tema, ¿eh? Todos los temas de Bronco son muy, pero muy buenos. El saludo y el agradecimiento entonces a Juan, que nos escucha desde Campo Grande. De paso hacemos nuestra recorrida, ¿no? Campo Grande, Aristóbulo, San Vicente, venimos más acá por Campo Viera, Villa Bonita, que sabemos que allí en Villa Bonita también tenemos una buena cantidad de oyentes, Campo Ramón, porque enseguida va a llegar él y yo de Don Orlando allá por la zona baja de Campo Ramón, así que el saludo a todos ahí en Campo Ramón, ¿no? A Papacho Núñez, que siempre fue seguidor de nuestros programas también, y a todas las familias de Campo Ramón. Después, aquí de este lado, o para el otro lado, mejor dicho, Los Helechos, Panambí, para nuestros amigos de Leandro Enialén, de San Javier, para los amigos de Cerro Azul, para los amigos de Alvear y Alberdi, ¿sí? Allá por Gobernador Roca, que está Mariana por allá escuchándonos también. Y bueno, quienes estén allá en sintonía, allá por Buenos Aires, nos vamos un poquito más allá a la vuelta, ¿no? Hola Gladys, bendecida tarde, qué lindo es escucharte, dice Natalia desde Buenos Aires. Si es posible pedir un tema, quiere escuchar Viejo, mi querido viejo, ¿sí? El tema de Piero que siempre nos lleva, ¿no? Al Día del Padre. Ya que no lo tengo, dice, a mi lado, siempre le ponía ese tema a mi papá, dice Natalia. Y bueno, qué lindo, ¿no? Qué lindo poder recordarlo con la música que le gustaba y con la música que compartía, que compartían juntos o que compartíamos juntos, podemos decir también, ¿no? Feliz Día del Padre para vos también, Juan, sí, antes de que se me olvide, porque después se me pasa. Juan me mandó mucha música, ¿eh? Así que después vamos a escuchar uno de esos temas también. Ayer estuvo de cumpleaños mi amiga Norma, ¿eh? Norma la costurera, allá por Villa Stemmer, ahora estaba viendo. Esta mañana me decía Gladys, quiero que vengas a almorzar con nosotros, pero imposible, porque a la 1 de la tarde ya teníamos que estar aquí con el señor Fabián Doreto, así que fue medio difícil que podamos ir a compartir con Norma, pero en cualquier momento Vamos a estar por allá tomando unos matecitos, así que espero que guarde torta, porque eso sí, vi que hay un par de tortas, así que un pedacito de torta tiene que quedar para mí. Dígame.
1: Y ahí me imagino que va a llevar algo de bien casero, ¿no? Unos budines, que tan solo 4.000 pesitos te los llevas, o tal vez una pasta frola.
0: Sí.
1: Que mi dilema es, ¿se dice pasta frola o pasta flora?
0: Y crecimos diciéndole pasta frola, pasta flora, pero se dice pasta frola porque si buscas la en internet te va a aparecer así, pasta frola.
1: Ah, pasta frola, igual suena mejor así que...
0: Sí, es como decir dentrífico, no es dentrífico, es dentífrico.
1: Sí, claro, porque dientes dentífrico.
0: Ah, no sé, nunca me había
1: puesto. Pero bueno, ya con usted, ¿qué se va a hablar, no? Bueno, 27 minutos de las 4 de la tarde.
0: Nunca me puse a analizar ahí por qué era dentífrico y no dentrífico. Gracias por estar.
1: Y yo le puedo hacer un chiste como en referencia a eso, pero para que me mires feo nomás.
0: Bueno, después hablamos. Buenas tardes, doña Gladys, nos dice Mirta por acá. Un saludo grande para todos los padres que están escuchando su programa. Soy Mirta. Bueno, Mirta, para los padres de tu familia también. Un muy feliz día para mañana, ¿eh? A ver. 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
0: caído. Un muy, muy feliz Día del Padre a don Mario Jurakowski. No sé por qué, pero... me estoy trabando acá de este lado, así que mejor que me vaya acostumbrando a tenerlo a usted del otro lado, así después sale todo fluido.
1: Para mí que ya estaba pensando muy a futuro ya, pero son los nervios del primer día, ¿no?
0: Sí, bueno, espero acostumbrarme, ¿no? El saludo a don Mario Jurakowski allá por el barrio 180 Viviendas. 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

0: Una más y nos vamos a ir a la música, ¿eh? 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
0: Feliz Día del Padre, Víctor. Ahora vamos a escuchar el audio, ¿sí? Víctor está trabajando, así que después, si querés el número de un Didi, me podés pedir, más allá de que se manejan por la aplicación y todo eso, pero es lindo tener el número de alguien que trabaje en eso, porque a veces necesitamos algo como más rápido, ¿no? Algo más, ¿cómo se dice? Más específico, más efectivo. Bueno, también te podemos pasar el número de Víctor. Ahí después escucho el audio. Seguro que quiere escuchar alguna cachaca. Así que después vamos a estar contándoles qué nos está contando Víctor, ¿sí? Valga la redundancia, sí, por supuesto. Ahora, momento de escuchar más música. Un saludo, sí, a don Enrique y a María Rosa, sí, que siempre están en sintonía. Está bailando la radio allí. Feliz Día del Padre para mañana, don Enrique. Y por supuesto que la pase muy, pero muy bien. Seguramente que recibiendo el abrazo de sus hijos y de los nietos que son tan allegados, ¿no? Y bueno, y el saludo a María Rosa también, por supuesto, que ellos están ahí siempre juntos y en sintonía. Nosotros nos vamos a volver a la música, ¿sí? Porque Pablo ya tiene música preparada del otro lado.
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0: Ah, bueno, ¿usted me quiere contar algo?
2: Claro, porque se está olvidando de dar un saludo muy especial a alguien. Uy. Perteneciente a la familia.
0: Epa, perdón.
2: Al padre de su nieto.
0: Ay, no.
2: José María Rodríguez, que todavía no le saludó. Un muy feliz Día del Padre anticipado, ya por mañana. Que seguro que la va a pasar excelente. Ya
0: perdón, José.
2: Con su hijo y con su esposa, que su hija, y no puede ser que se haya estado olvidando de José toda la tarde.
0: No, yo no me olvidé, solo que no lo dije, porque justo cuando había saludado a Jackie y a José, a Iker y a Agustín, que están escuchando en casa, cuando salí de acá del estudio, digo, uy, cuando vuelvo le saludo por el Día del Padre. Pero bueno, usted sabe cómo son las cosas.
2: No le saludó, pero bueno. Yo sé cómo son
0: usted
2: las cosas.
0: Sabe cómo son las cosas, así que José, realmente le saco el sombrero, sí, y muy muy feliz Día del Padre, que la pase muy pero muy bien, y por supuesto que Dios lo bendiga inmensamente. Y el saludo al papá de José también, que doña Gladys siempre está en sintonía de nuestro programa, es una de las fieles oyentes allí por el barrio Tuichá. Hablando de fieles oyentes, le mandamos un saludo a Carmen, sí, y el feliz Día del Padre al esposo de Carmen, no sé cómo se llama, pero están siempre escuchándonos también ahí, Carmen, la vecina, que está siempre en sintonía tempranito, ella del sábado, desde que yo arranco con la radio, ella está escuchando. Así que un saludo muy especial, un muy feliz Día del Padre para el esposo de Carmen.
2: Ahora sí,
0: ¿ahora
2: vamos
0: sí?
2: a la música, uno de los pedidos y un tema muy escuchado por nosotros particularmente, así que ahora veremos qué se viene, ¿no?
0: Bueno, vamos entonces.

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0: Para suspirar ahí, ¿eh? El hijo del chamamé cerrando el bloquecito de Mario Bofill, por eso decía Pablo algo que nosotros escuchamos siempre, bueno, decí que no me jugó sucio ahí, ¿eh? Porque hay un tema que es medio complicado para escucharlo y más, y después tenés que salir al aire.
1: Estaba en mi lista de
0: estaba en la lista
1: por poner, pero dije, nah, después tiene que hablar y bueno, ya se está trabando demasiado, así que...
0: Y la melancolía ataca, ¿no? Yo, por ejemplo, cuando escucho El Hijo del Chamamé, como que me, no sé, como que me pongo ahí sentada en una mesa, en esa pista, ¿no? Y veo a la madre, a la más linda, sentada con sus padres en una mesa, en una esquina, para tratar de pasar desapercibida después de tantos años.

0: Hay alguien que me va a pelear enseguida ahí, pero bueno, allá los ojos de él, los ojos de él miran a sus hijos, ¿no? Y no ven lindo a los míos, me parece perfecto. Porque, y sí, porque tengo un amigo de mi hijo que me pelea porque yo digo que mi hijo es el más lindo. Sería medio...
1: Pero bueno, también el hijo que usted usa de referencia.
0: Ay, no, no sea malo. El corazón más tierno tiene, aunque no se dio cuenta todavía, ¿no? No lo saca, no saca la ternura para afuera, pero de que la tiene, la tiene. 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
0: 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La misma cuenta con 3 hectáreas de terreno, parquizado, más arroyo permanente, apto para motocross, camping, country o bien plantaciones varias. 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Por otro lado, para la venta o permuta, 4 hectáreas de propiedad en calle Zapucay, entrando en calle Sendero de la Mujer, de 80 por 500 metros de fondo. 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
0: ¿Cómo estamos, Emma? ¿Todo bien? Dice, hola Gladys, estoy escuchando el programa. Un saludo para todos los padres mañana y para vos que tengas un lindo fin de semana. Abrazos, abrazos para usted también, para los padres de la familia, para los vecinos que son padres, para todos ahí. Gracias, Emma, por estar del otro lado. Apareció otra Carmen, Pablo, ¿eh? Acá está Carmen Arrúa. Sí, dice, hola Gladys, ¿cómo estás? Yo en sintonía del programa, quiero que saludes a mi esposo Faustino por ser el Día del Padre mañana con un tema de lo que vos sabés, me dice Carmen. Así que puede ser algo de Roberto Carlos, puede ser algo de Los Dinos, puede ser algo de Bronco también, porque le gusta toda la música que nosotros pasamos, realmente le gusta a doña Carmen allá y a don Faustino, ¿eh? Así que gracias, gracias, gracias por estar siempre allí del otro lado. El feliz día del padre a don Faustino. El feliz día del padre a Seba también, que también es papá y vive allá por la misma zona y es de la misma familia, ¿no? 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
0: ¿Tenemos algo ahí de ese lado?
2: Me extraña araña.
0: ¿Qué tenemos?
2: Obviamente, tenemos un temita acá de Los Forasteros, uno de los pedidos pendientes que teníamos. Así que después también vamos a seguir con más pedidos. Y también metiéndole un centrito ahí para complacer a una de las Cármenes, por cierto. Buenas tardes, señora. Un saludo para...
0: Me olvidé el nombre. Doña Carmen Arrúa y para Don Faustino.
2: Para Don Faustino, un muy feliz día del padre y espero que pase muy bien y que sea de un día del padre de mucho gozo para usted y su familia.
0: Muy bien, nos vamos a la música entonces.

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0: Muy bien, Los Ángeles de la Cachaca, con la voz de Andy Gaona ahí. Qué espectacular persona es Andy Gaona. Pude compartir con él un momento, ¿no? Era un momento muy grato, ¿no? Pero no era en una fiesta, no era, no estaba actuando para nada tampoco, pero eso sí, hizo algo de música, por supuesto. Nos cruzamos, nos encontramos y charlamos un buen rato, justamente en el velatorio de Moni Encina, ahí junto a toda la familia de Moni, junto a Nito, junto a Andy Gaona, junto a Ezequiel Garrido. Realmente compartir con personas que nosotros solemos ver, ¿no?, arriba del escenario, a través de un video, y lo presentamos como presentadores. Podemos charlar detrás del escenario o algo así rápido, ¿no? En un momento especial, pero poder charlar con ellos en esos momentos donde lo que nos hace falta es encontrarnos con gente como nosotros, con gente que se muestre tal como es y con toda la humildad que lo pudo caracterizar en ese momento, realmente hacen que nos guste aún más la música que hace, ¿no? Así que agradecida por ese momento y por poder compartir su música también. Gracias, Pablito, gracias Pablito, dice Carmen Arrúa, por ese tema hermoso de parte de Carmen y Faustino. Yo sabía que le iba a gustar, el tema de los dinos, como es que nunca pude dejar de amarte, ¿no? Algo así, porque yo pedía una cosa y no se llamaba de esa manera. El saludo a doña Hulda, allá por Alberdi, nos está escuchando, dice hermoso el programa, estamos escuchando, y ahí se fue bajando el audio, así que, pero llegué a escuchar lo más importante, que es cuando nos dice que nos está escuchando, así que para ella el feliz día del padre para su esposo, el feliz día del padre para su yerno, para los padres de la familia, por supuesto a Lili. El saludo al esposo de Lili y el feliz día del padre para mañana, y a todos los amigos de Colonia Alberdi que nos están escuchando. Viene saludo seguro, ¿no?
1: No, pasa que quise poner un tema que ponía antes cuando venía a operar por usted y...
0: Ah, ¿no salió?
1: Como usted se cayó antes, no...
0: Ah, perdón, bueno.
1: No, le perdono nada, la verdad que está teniendo muchos errores hoy, no parece la gran locutora Gladys Alves que yo conocía, pero bueno, la gente cambia con el tiempo y hay que acostumbrarse, hay que adaptarse.
0: Bueno, usted trate de quedarse quietito cuando habla ahí, porque si no sale allá para allá, para allá, para allá. Su micrófono tiene que estar ahí enfrente. No es como el mío, que yo me voy y me muevo y puedo reírme. Usted, si se va a reír, tiene que reírse bien enfrente ahí.
1: Ay, perdón, entonces, claro, tenía que disimular lo que yo le dije, retándome usted a mí también, porque si no, claro.
0: No, solamente fue una llamada de atención.
1: Es lo mismo con otras palabras.
0: Bueno, suena más fino, ¿no? Bueno, muchísimas gracias. Igual, digo yo, los nervios que uno tiene cuando comienza otro programa o cuando hay alguien más allá de que nosotros ya trabajamos juntos, hicimos un programa que iba los sábados a la mañana, que lo hacíamos juntos, pero después cuando está de visita nomás... como que tiende a complicarse la situación, ¿no? Por eso la idea es que esté más seguido con nosotros, Bueno, yo quiero contarles un par de cositas, A ver, tengo por aquí, por ejemplo, esto tiene que ver con el Hogar de Madres en Tránsito y la atención de salud, Los lunes tiene atención médica de 13:30 a 15:30, enfermería de 13 a 17 y vacunación de 13 a 17. Esto es los lunes, ¿sí? Los miércoles de 13 a 17 enfermería y vacunación, y los viernes control obstétrico de 13:30 a 15:30, toma de PAP de 13:30 a 15:30, enfermería de 13 a 17 y vacunación también los viernes. Tu salud es muy importante, realiza los controles médicos periódicos y mantené tu esquema de vacunación al día, porque prevenir es cuidarte, es rápido y sencillo, puede salvar tu vida, y si nos cuidamos entre todos, por supuesto que la vida se ve de otra manera. Muchísimas gracias a Norma, que nos envía esta recordación de lo que se realiza, de la atención médica que se realiza allí en el hogar de madres en tránsito. Por otro lado, algo que tiene que ver con la municipalidad, con el gobierno de la ciudad, sobre todas las cosas, esta moratoria, ¿sí?, que se viene, que ya habrán escuchado la grabación de todos modos, esta moratoria municipal, hasta el 100% de quita de intereses resarcitorios, financiación sin interés, plan de pago con tasas bonificadas, además podés regularizar tasa retributiva a la propiedad inmueble, contribución por mejoras, derecho de inspección, registro y contralor, derecho de cementerio y otras tasas y derechos municipales que vos podés llegar y preguntar allí, ¿no? Consultar, y vas a recibir toda la información. Realmente podés pagar al contado también con un 100% de quita de intereses resarcitorios en un solo pago, y de 2 a 3 cuotas el 80% de reducción de intereses resarcitorios y cuotas sin interés. Si querés hacerlo en cuota, también tenés beneficios, bonificación del 50% de la tasa de financiación, de 4 a 12 cuotas, el 60% de reducción de intereses, de 13 a 18 cuotas, el 30% de reducción de intereses resarcitorios. Además, para contribuciones por mejoras, hasta 12 cuotas con 0% de interés de financiación, de 13 a 18 cuotas tasa bonificada, y de 19 a 24 cuotas, tasa bonificada de 1% de interés mensual. ¿Por dónde querés arrancar? Podés acercarte a la municipalidad, consulta tu deuda, elegí tu plan de pago, forma el acuerdo y comenzá a regularizar tu situación, porque realmente el gobierno de la ciudad está de tu lado. ¿Tenemos saludos de ese lado o no todavía?
1: Ahora sí, ahora ya se conectaron, ya están escuchando por el aire de integración vía internet. Ahí conseguí el link para poder pasarles, así que un saludo inmenso para Franco. No voy a tratar de decir su apellido porque no me va a salir y me voy a poner nervioso, así que un inmenso saludo para uno de mis mejores amigos y casi únicos también, Franco y Valeria Marchak, que estuvo de cumpleaños, Valeria, el pasado martes, así que espero que haya pasado bien y el martes de esta semana sería. Que bueno, que le deseamos de parte de los dos, porque
0: claro, también es por alguien
1: que usted dice querer mucho, que igual lo dudo.
0: Ay,
1: pero
0: no. ¿Por qué sí?
1: Tengo que estar muy quieto cuando hablo porque respiro y esta silla hace ruido. Pero un inmenso saludo, un abrazo enorme.
0: No muy fuerte el abrazo a Franco,
1: ¿A Franco? No, a Valeria más que nada.
0: Claro, no, pero sí. Se desarma. Sí, pero a Franco le va a doler mucho si le abraza muy fuerte.
1: No, pero un inmenso saludo, espero que hayan pasado bien, que haya pasado bien su cumpleaños, que Franco también estuvo cumpliendo
0: la semana pasada,
1: un sábado antes, no me quiero equivocar porque después me va a hacer una cena, así que, pero igual, se les aprecia mucho porque ya me cansé de mostrar muchos afectos, así que espero que la pasen bien.
0: Bueno, entonces acá de parte de los dos, el feliz cumpleaños a Valeria, un abrazote inmenso, sabe que la quiero mucho, y bueno, a Franco también, un abrazo fuerte, fuerte, fuerte, imaginario, ¿sí? Porque sin así imaginario no le va a doler. Ellos están haciendo cosas para vender, cosas dulces para vender, porque así junta los fondos necesarios para pagar su facultad, ¿sí? Los dos están estudiando y eso tiene su costo, por supuesto, y entonces hay que trabajar, y ellos están trabajando, ¿no? Estaban haciendo venta de fideos para hoy vendieron fideos, pero igual si vos querés hacer tu pedido lo podés hacer, ¿eh? 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Entonces, de paso, colaborás también con los estudios de Franco y de Valeria, que los dos están estudiando, y ya les falta poquito, les falta poquito, porque falta menos que antes. Una vez que arrancamos y pasó la mitad del año, ya esos días me contaba Valeria lo que se habían comprado y lo que ya no faltaba, que eso es muy importante. Así que mientras le pongan onda, le pongan pilas, siempre van a ir para adelante. Así que felicidades y por supuesto que Dios los bendiga inmensamente. Y ya son las 5:30. Así que nosotros vamos a escuchar algo más de música. Yo creo que ya lo debe tener preparado, pero si no, mientras lo va preparando, le cuento que nos acompaña Yerba Mate Rojo de Molinos La Misión, Multiar, Abasto y Embutidos Cabral, Cuchillos 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Esto es Conectándonos aquí por el aire de Integración hasta las 6 de la tarde.

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Muy bien, ya pasaron 42 minutos de las 5 de la tarde y en este momento se está realizando un taller de medicina alternativa, ¿sí?, en la Iglesia de Jesucristo de los Santos de los Últimos Días en Santiago del Estero 355. Medio tarde me acordé, ¿no? Como yo voy a ir tarde, entonces que vayan todos tardes. La idea era, igual se va a realizar otro después, ¿eh? La idea era llevar la receta de remedio casero que tengamos, ¿no? Para la tos, para el estómago, para las heridas, para lo que sea, o plantas medicinales que tengan en casa y compartir cada uno su receta, su idea. De todos modos, mate, algo para compartir, así que espero que comiencen a compartir después de compartir las ideas de las recetas, ¿no? Yo voy a llegar después de las 6 de la tarde. En realidad es muy interesante porque cada una comparte su experiencia con lo que tomó. Por ejemplo, Silvina, ¿sí? Silvina es una de las chicas, una de las señoras, de las integrantes de la Sociedad de Socorro, suele tener unas ideas espectaculares que nos estaba enseñando la vez pasada para la gripe, esta gripe fuerte que está llegando y que no se va más. Bueno, con jengibre, con cúrcuma, ajo, miel, limón y un montón de cosas más. Así que si a ustedes les interesan, me dicen y yo voy a tomar nota después y los vamos a compartir el sábado que viene para que puedan tener una idea. Justamente, si mal no recuerdo, el sábado pasado estábamos hablando nosotros aquí en el programa, sí, el sábado pasado era, en el programa, sobre los remedios para la tos y los yuyos que tomábamos antes, que nos hacía mamá, la abuela y la comadre, ¿no?, en mi caso también. Y bueno, y compartíamos acá en el programa las ideas y por ahí los yuyos y dónde hay y dónde no hay y cuáles no hay más. Así que, bueno, el sábado que viene vamos a estar compartiendo lo que se pueda aprender hoy también, ¿no? Bueno, necesitaba respirar ahí, necesitaba una cortina, señor operador. El saludo a Liliana, sí, Liliana Moraes está en sintonía ya porque vamos a hacer ya hicimos el sorteo, sí, para este tratamiento capilar que está regalando hoy Liliana. Yo creo que va a estar regalando uno por semana, ¿eh? No sé si la semana que viene lo va a regalar acá en Conectándonos o en Desde el Amanecer, ahí vamos a verlo, vamos a charlar con ella, pero siempre para que puedan conocerla y después, obviamente, seguir el tratamiento, ¿eh? 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La vida vale la pena intentar. Porque no. De paso, el saludo a Liliana. Y a ver, el jueves estaba de cumpleaños don Gervasio, el papá de Liliana estaba de cumpleaños el jueves. Y de paso, también le decimos feliz día del padre. Ahí a don Basso, a Polaco, a Víctor, sí,
que son los padres ahí de la familia en la casa de Liliana Moraes, nuestra peluquera, la de peluquería Siempre Bella. 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

despedimos, ¿sí? Como último tema de este nuestro programa. Ahora todavía nos quedan algunos minutos donde vamos a poder escuchar algún temita más y después venimos para contarle quién es la ganadora del tratamiento de Liliana Moraes. Ahí están anotadas Margarita 738, Lidia 007, Elizabeth 984 y Valeria 231. Vamos a hacer el sorteo entonces. Después, dice Liliana que quiere escuchar una banera de Julio da Rosa. Así que por ahí si tiene tiempo. Bueno, ahí anotada Susana también entonces, Susana 863 para el sorteo del tratamiento de Liliana. Sí, Elizabeth 894, dije bien, sí. Vamos a ir entonces a la música y después, a ver, acá hay otro mensaje que dice: hola, buenas tardes, te escucho con mi hija mientras tomamos unos mates, nos dice Irene. Un abrazo grande, Irene, y nos manda también sus tres últimos números de documento para el sorteo. Ahora nos vamos a un tema musical y volvemos.

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1: Muy bien, y ya pasaron 57 minutos de las 5 de la tarde. Nosotros nos estamos yendo. El agradecimiento a cada uno de ustedes por estar con nosotros. 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Bueno, Emma nos decía, quiero participar por el sorteo, también Emma 592, Irene nos dijo, hola, buenas tardes, te escucho con mi hija, sí, mientras tomamos unos mate, y participa del sorteo también, Susana también, así que están todas anotadas, ahí te digo quiénes son, Margarita, Lidia, Elizabeth, Valeria, Susana, Emma e Irene, así que Pablo, que está allá del otro lado, del 1 al 7, ¿me dice un número?
2: Del 1 al 7,
1: sí.
2: A ver, el 3.
1: Bueno, el número 3 pertenece a Elizabeth 984. Elizabeth 984 es la ganadora del tratamiento de esta semana de peluquería Siempre Bella, de la mano de Liliana Moraes, para que realmente se vea siempre bella, ¿eh? Lo que sí, la idea es que vayan, que se hagan acreedora del regalo y que después continúen el tratamiento para poder tener este resultado. Bueno, usted que está ahí del otro lado de la radio no me ve, pero quienes nos están viendo a través de Facebook o a través de Centro TV Canal 8 pueden ver lo hermoso que queda el cabello con el tratamiento de Liliana Moraes. Nos tenemos que ir, ¿sí? Así que gracias a cada uno de ustedes, gracias otra vez a Yerba Mate Rojo, a Multiar, a Abasto y Embutidos Cabral, a Cuchillos Artesanales MJ, a Lotso Autoservicio, Centro de la Visión Oberá, Peluquería Siempre Bella, Librería América, Viana Autos Anexo Inmobiliaria, Estudio Jurídico Paiva y Asociados, y Javier con su gomería móvil nos acompañaron en esta tarde. Gracias, Pablo, por estar allí del otro lado, por hacer la operación técnica, la co-conducción en partes, la invitación para que pueda estar el próximo sábado nuevamente con nosotros. Será un placer tenerle aquí, así que muchísimas gracias, ¿eh? Y obviamente que no solo yo te invito, sino que la audiencia también está invitándote y agradeciendo porque te acercaste el día de hoy, así de la nada, una hermosa sorpresa. Nos vamos, Susana nos había pedido una alabanza, así que con Yerba Mate Rojo iniciamos y con Yerba Mate Rojo nos vamos, escuchamos el trigo y la cizaña y con esto les dejamos las más grandes bendiciones para su vida, para su casa, su familia. Feliz Día del Padre mañana a cada padre que está cerca de su hijo. Y bueno, si viven lejos, si su papá está lejos, de todos modos, mandémosle un abrazo fuerte, nuestro cariño y una gran bendición. Hasta el lunes, si Dios así lo permite.

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0: Muchísimas gracias.
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Esta canción se llama Muchacha Triste. Canten conmigo si se la saben, por favor.

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4: Y en esta noche de verdad mágica, que así lo sentimos, se incorpora, señoras y señores, Luciano Pereyra, la Morelo, con Una y Otra Vez Así.

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